Es una persona perezosa, un vago, sí, así. Una persona que no cree en sí misma va a tener vagancia. La vagancia es la creencia de que no podemos hacer las cosas. ¿Por qué? Porque el vago es un experto en poner excusas. Vive todo el día dormido. Por eso la Biblia, el manual de instrucciones, dice en Proverbios: ¿hasta cuándo has de dormir, vago? ¿Hasta cuándo has de dormir, perezoso? Porque el perezoso o el vago no tiene acción, porque no se cree capaz de conquistar eso que está dentro de él, porque no tiene fe. Un filósofo dijo: un hombre es tan miserable como piensa que es. Y otro afirmó: ellos pueden porque piensan que pueden. La Biblia dice que el vago desea, pero nunca alcanza. Eso dice en Proverbios 13:4. Porque el vago pone la mano en el plato, pero no lleva el bocado a la boca porque le pesa. Eso dice Salomón, el sabio Salomón. Es decir, el vago, o al vago mejor, todo le pesa. La codicia del vago, del perezoso, lo lleva a la muerte, dice también la Escritura. Lo que significa es que se muere del corazón por no hacer nada, el estrés de no hacer nada. ¿Y sabes una cosa que le pasa a la persona que es vaga, que es perezosa? Se cree más sabio que siete sabios y no sabe ni quiere reconocer su vagancia, dice Proverbios 26:16. Y como la persona no cree en sí misma, pues va a ser pesimista. Y el pesimista siempre idealiza lo que pasó, llora su presente, idealiza su pasado, y cuando va al futuro, idealiza su pasado y llora su presente. Siempre va a pensar negativamente. A mí nunca me toca nada bueno. Es que yo no puedo, es que yo no tengo esa fe suficiente, no alcanzo, ¿qué tengo que hacer? Y entonces se enfrenta a situaciones difíciles. No tiene sueños, no tiene metas, todo se nubla y viene el egoísmo y quiebra la fe. Y Salomón dijo: con regalos se abren todas las puertas y se llega delante de la gente importante. Porque a veces cuando somos egoístas no abrimos la oportunidad de entregar a otros eso que Dios quiere que nosotros tengamos. Yo creo que hay un principio, y eso lo veo en los grandes negociadores que saben de marketing. Saben que si te dan algún beneficio, te asegurarán como cliente. Pero eso no lo descubrió el marketing, no. Lo descubrió Salomón. Porque dice Salomón en Proverbios 21:14, el regalo secreto apacigua el enojo. Entonces nosotros tenemos que dejar el egoísmo. Ah, no, es que yo no doy porque a mí no me dan. No, así no puede ser. La incredulidad, también tenemos que batallar con eso. Dios no tiene problema con nuestras dudas, sino con nuestra incredulidad. Hay una diferencia. Sí, la diferencia es que incrédulo es aquella persona que, teniendo motivos para creer, decide no hacerlo. Pero duda es cuando no sabe. Incredulidad es cuando ya viste bendiciones en tu pasado porque Dios ya lo hizo. Y Dios aborrece al incrédulo. Entonces yo creo que nosotros tenemos que tener claro, comenzar a creer en nosotros mismos, activar nuestra fe, apartarnos de la pereza, bañarnos con esa ducha bien fría, arreglarnos y salir a conquistar el mundo. Así que hoy suelto palabras de bendición para que se activen en ti esas capacidades de soñar, para que veas la visión y atraigas esa fe a tu vida, lo que Dios quiere hacer contigo. Dios quiere hacer grandes maravillas contigo. Comienza a creer en ti primero y activa la fe que Dios ya puso en tu corazón. En el nombre de Jesús, oro por ti, oro porque se abran puertas, oro porque salgas de ese letargo, de esa pereza y veas la vida de otra manera. 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Un abrazo, 7 de la noche, hora de Colombia, ¿no? Ahí nos vemos, chao.

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2: Una vez más estamos aquí presentes a través de estos micrófonos, llegando a través de los medios de comunicación en esta hora, sabiendo que de Dios viene toda autoridad. Padre, gracias te damos porque nos das la oportunidad de mantener la luz encendida. Señor, danos tu palabra, danos tu palabra. El primer libro de Pedro 1, 24 y 25 nos habla, porque toda carne es como hierba y toda la gloria del hombre como la flor de la hierba. La hierba se seca y la flor se cae, mas la palabra del Señor permanece para siempre. Y esta palabra que por el Evangelio ha sido anunciada siempre permanecerá. Padre, te damos gracias. Bendita es tu palabra. Bendita es tu palabra. ¿Quién podrá el día de hoy sostenerse en pie delante de la palabra, delante de la presencia tuya, Señor? Nadie. Sin embargo, hoy declaramos que esta permanecerá eternamente. Sabemos que en el mundo muchos se han levantado en contra de la palabra. En contra de la palabra, gobiernos, organismos, ideologías, y nunca han podido, incluso han existido gobiernos que han querido desterrarla y la palabra se multiplica más. La palabra esta que tú has dado para los hombres, Señor, es respaldada por ti. Gracias, Señor, porque tú respaldas esta palabra con autoridad. Y aún literalmente hemos visto que alguien ha querido quemarla, romperla, deshojarla, destruirla. Y no podrá. Incluso creemos que ni la inteligencia artificial podrá destruir la palabra. Aunque quiera tergiversarla, no podrá, porque está respaldada por el poder de Dios. Gracias, Señor, porque todos estos años tu palabra es la que ha llegado a cada persona. Todos teniendo esa palabra nos llenamos de tu valor, nos llenamos de tu autoridad, de tu conocimiento y además aprendemos más de ti. Gracias, Señor, porque nos has vuelto hombres y mujeres suficientes para hacer el día de hoy declaración de la palabra, para hacer, Señor, todo lo que tu palabra dice. Padre, enséñanos a entenderla, enséñanos a comprenderla, danos tu palabra, Señor. Hoy te pedimos que nos ayudes para comprometernos con esta palabra, con algo poderoso que es conocerla, leerla, estudiarla, compartirla, analizarla, memorizarla y darla a los demás. Hoy, Señor, declaramos que cada versículo que hemos estudiado de la palabra, allí hay autoridad. A pesar de lo que vivimos, a pesar del tiempo, a pesar de las circunstancias, a pesar de los cambios que pueden ocurrir en el mundo, siempre permanecerá firme tu palabra. Y es la palabra de nuestro Señor. Gracias te damos, oh Dios. Y es por eso que cada uno de nosotros, cada día, tenemos que anhelar. Ayúdanos, Señor, para anhelar la palabra para nuestras vidas. Que cada día podamos y debamos de pedir al Señor y decidirle y decidir delante de Él que Él nos dé su palabra. No porque dudemos de lo que Él hará, sino porque su palabra es todo lo que necesitamos en nuestras vidas. Solo de ti viene, Señor, esa autoridad. Hoy te agradecemos, oh Señor, porque nos has ayudado a comprender. Todos entramos a conocer no solamente lo que dice el libro, sino a conocer a Dios, conocer al Espíritu Santo, sino conocer a Jesucristo, y de esta manera otros puedan conocerle también. Dios Todopoderoso es nuestro Dios y tiene autoridad para que nuestras vidas reciban la palabra de esa vida eterna. Gracias, Señor. Y le respondió Simón Pedro: Señor, ¿a quién iremos si solo tú tienes palabras de vida eterna? Está en el libro de Juan 6:68. Así que todos asistimos a buscar ese libro el día de hoy y a leerlo y a estudiarlo y a analizarlo y a comprenderlo. Nos reunimos incluso en amigos, con hermanos, en grupo para poder estudiar la palabra. Gracias te damos, Señor, por esta riquísima y deliciosa palabra que tú nos has puesto en nuestras manos. Ábrenos los ojos para poder verla y comprenderla, Señor, y danos a nosotros fuerza, danos denuedo para poder también mantener la luz encendida siempre a través de los medios de comunicación, Gracias te damos, Señor, en esta hora por lo que tú eres, por lo que haces, hiciste y lo que harás.
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4: Dice 2 de Pedro 3:9, el Señor no retarda su promesa, no queriendo que ninguno perezca, sino que todos procedan al arrepentimiento. A todos los que aceptan a Cristo como Salvador, les ha prometido un nuevo nacimiento. ¿Significa esto que la vieja naturaleza no volverá a levantar su fea cabeza? ¿Quiere esto decir que instantáneamente serás capaz de resistir cualquier tentación? Para responder a esa pregunta, compara tu nuevo nacimiento en Cristo con un bebé recién nacido. ¿Puede un recién nacido caminar? ¿Puede alimentarse por sí mismo? ¿Puede cantar, leer o hablar? No, aún no, pero algún día lo hará. El crecimiento toma tiempo, pero ¿está el padre en la sala de partos avergonzado del bebé? ¿Está la madre apenada porque la criatura no puede deletrear? ¿Porque el bebé no puede caminar? ¿Porque el recién nacido no puede pronunciar un discurso? Por supuesto que no. No están avergonzados, están orgullosos. Saben que el crecimiento viene con el tiempo. Y así también lo sabe Dios, como lo dice Max Lucado en esta reflexión. Orgullo de padre. 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
1: Y lleven una vida de amor así como Cristo nos amó. Efesios 5:2. ¿Deseas amar más? Comienza por aceptar tu lugar como un hijo amado. Por tanto, imiten a Dios como hijos muy amados y lleven una vida de amor así como Cristo nos amó. ¿Quieres aprender a perdonar? Entonces piensa en todas las veces que has recibido perdón. Más bien sean bondadosos y compasivos unos con otros y perdónense mutuamente, así como Dios los perdonó a ustedes en Cristo. ¿Te resulta difícil poner a otros primero? Piensa en la forma que Cristo te puso a ti primero, el cual, siendo en forma de Dios, no estimó el ser igual a Dios como cosa a que aferrarse. ¿Necesitas más paciencia? Bebe de la paciencia de Dios. ¿Te esquiva la generosidad?

0: Entonces considera lo generoso que ha sido Dios contigo. ¿Te cuesta trabajo relacionarte con parientes malagradecidos o con vecinos refunfuñones? Dios se relaciona con nosotros aun cuando actuamos de la misma manera, porque Él es bondadoso con los ingratos y malvados. Imitemos a Cristo y lleven una vida de amor, así como Cristo nos amó. Efesios 5:2.
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1: Aleluya, Santo, Santo, poderoso, gran yo soy.
2: Amén. Pues después de este tiempo hermoso en la presencia del Señor, vamos a continuar con la guerra espiritual, pero lo vamos a hacer antes comiendo de la palabra. ¿Sí? ¿Trajeron Biblia? Muy bien. Saque su Biblia entonces, por favor. Busque Segunda de Corintios, capítulo 2, verso 11. El tema que le voy a compartir hoy es una pregunta. ¿Cómo quitarle las armas al enemigo? ¿Cómo es la pregunta? ¿Cómo quitarle las armas al enemigo? Estoy diciendo esto porque estoy ahí atrás y estoy discerniendo el ambiente, cómo está. Y en el discernimiento hay algo que nosotros necesitamos entender, que cuando uno entra en guerra espiritual es el Señor conduciéndonos hacia todas aquellas cosas que el enemigo está haciendo en contra de nosotros. Eso nos va a ayudar para que nosotros podamos hacer guerra espiritual de la forma que el Señor quiere que lo hagamos. Entonces, por eso el tema de hoy, cómo quitarle las armas al enemigo. Muy importante. Y nuestro texto base es 2 Corintios 2, 11. Para que Satanás no gane ventaja alguna sobre nosotros, pues no ignoramos sus maquinaciones. Ahora, hagámonos la pregunta en primer lugar y después leemos el versículo. ¿Cómo quitarle las armas al enemigo? Leamos el texto. Para que Satanás no gane ventaja alguna sobre nosotros, pues no ignoramos sus maquinaciones. Eso nos debe ayudar a entender que nosotros debemos ser cristianos que estemos orando, que estemos en la presencia del Señor, que estemos leyendo la Escritura, cristianos que estemos ayunando, que tengamos la capacidad espiritual de poder discernir por dónde es que el enemigo está atacando nuestra vida. Todo lo que hemos dicho hasta ahora, en el tiempo de alabanza y adoración, en este tiempo de guerra espiritual que hicimos, tiene que ver con eso, que nosotros podamos tener nuestros oídos y nuestros ojos espirituales muy abiertos, muy atentos. Pero no hay otra forma. La forma es que nos mantengamos orando, ayunando, leyendo la Escritura. Todos los días. Así como usted se sienta a la mesa a comer tres veces al día, es importante que usted entienda que en el mundo espiritual usted debe estar orando, debe estar leyendo la Escritura todos los días. Debe ayunar por lo menos un día a la semana. Por lo menos. Usted debe meterse con Dios en serio. Si no, difícilmente usted va a poder discernir por donde el enemigo está atacando su vida. Entonces, dicho esto, cada uno de nosotros como cristianos tenemos que comprender que Satanás solamente tiene planes destructivos para nuestra vida. Satanás no tiene planes de bien para nosotros. Y eso nos dice claro que él viene en contra de nuestra vida, en contra de nuestra familia, en contra de nuestro matrimonio, en contra de nuestros bienes, en contra de nuestros planes, en contra de todo lo que usted quiere emprender en su vida. a esos planes llenos de maldad del enemigo, la palabra de Dios le llama maquinaciones. Así le llama la palabra. Ahora, ¿qué significa la palabra maquinaciones? ¿Qué significa eso? Cuando la palabra de Dios habla de maquinaciones, se refiere a planes, se refiere a acciones que se llevan a cabo de manera oculta. Planes, maquinaciones, planes, acciones que se llevan a cabo de manera oculta. Y por lo general, con muy malas intenciones. Si usted tiene bien claro eso, usted va a entender la importancia de que usted todos los días lea la Escritura, todos los días esté orando al Señor y todas las semanas usted ayune por lo menos un día para que tenga mucha comunicación con el Señor. Entonces, estas malas intenciones, estas maquinaciones y acciones ocultas que el enemigo está trayendo, enfilando en contra de nuestra vida, se utilizan para describir conspiraciones o intrigas. Quiero que usted se mantenga muy atento, muy atenta a lo que estoy diciendo, porque en la medida que yo voy desarrollando la enseñanza, de repente el Espíritu Santo le va a recordar a algunas personas o algunas situaciones que se están presentando en su vida, describiendo conspiraciones o intrigas en contra suya. Especialmente cuando alguien trama algo para engañar, cuando alguien trama algo para manipular su vida, cuando alguien trama algo para causar daño a otras personas. Es muy importante que lo veamos, que lo discernamos, porque aquí pueden estar involucrados familiares, amigos, compañeros de trabajo, compañeros de estudio, su esposo, su esposa, sus hijos o vecinos. Tenemos que saber entonces que el enemigo, para llevar a cabo sus maquinaciones en contra de nuestra vida, utiliza armas para robarnos la paz. ¿Qué utiliza? Armas. Muy importante que entendamos eso. ¿Por qué el enemigo utiliza armas para quitarnos la paz a nosotros? Para quitarnos el gozo de nuestro corazón. No sé a cuántos les ha pasado que en algún momento usted de su vida tiene un episodio de tristeza y usted no sabe por qué se siente triste. Y esas cosas ocurren en la vida de uno. Se fue la paz de su vida, pero también lo hace para llenarnos de amargura. Porque, mire, el ser humano es 100% relaciones. Todos los días nos relacionamos con una u otra persona. Si usted tiene un negocio, se relaciona con muchas más personas ese día, porque los clientes vienen a su negocio y tiene algún tipo de relación con las personas. Entonces, las relaciones, cuando son quebrantadas, cuando las relaciones son relaciones que no tienen paz en sí mismas, uno puede desarrollar rencor y amargura en su mente y en su corazón. Pero también el enemigo usa estas armas para quitar la armonía de nuestra familia. Ahí en la casa es donde realmente nos conocen a nosotros como somos. Aquí no, ¿verdad? Aquí mire, mire a su hermano que está ahí al lado. Mire qué lindo está, mire. Qué guapo ahí. Pero en la casa sí saben quién soy yo. En la casa sí saben quién es usted. ¿Qué es lo que le molesta? ¿Qué es lo que no le agrada? ¿Qué es lo que usted o ellos pueden esperar de usted cuando ellos le dicen algo a usted? Ahí nos conocen muy bien a nosotros, ¿sí? Entonces el enemigo enfila, hace uso de sus armas para quitar la armonía de nuestra familia. Eso hace el enemigo. para hacernos caer y hacernos fracasar en la vida. Eso hace el enemigo. Ahora, es por eso que cada uno de nosotros debemos hacer lo que nos dice ese versículo que leímos al inicio. Volvamos a leerlo. ¿Qué nos dice ese versículo? ¿Lo tiene ahí o ya lo perdió? Segunda Corintios capítulo 2 versículo 11. Para que Satanás no gane ventaja. Eso es lo que tenemos que hacer. Para que Satanás no gane ventaja alguna sobre nosotros. ¿Por qué? ¿Por qué dice al final? No ignoramos. Fíjese bien. En primer lugar dice no darle ventaja. No darle ventaja. Los que tienen negocio entenderán mejor esto. ¿Por qué? Porque hay competencia con el producto que usted vende. Y sin darse cuenta, como por inercia podemos decir, usted comienza a entrar en esa competencia con el negocio que vende el mismo producto suyo. ¿Qué es lo que realmente hace usted? No permite darle ventaja al otro. Pues de esa manera es que nosotros en el mundo espiritual necesitamos actuar en contra de Satanás. No darle ventaja. Eso es lo que nos dice este versículo. Pero, ¿cómo nosotros hacemos eso? ¿Cómo logramos eso? Esta es la gran pregunta. Quitándole las armas. Quitándole las armas. Esas armas que él usa en contra nuestra. Ahora, ¿cómo nosotros, otra preguntita, cómo nosotros le vamos a quitar las armas a Satanás? Óigame, Satanás no es cualquier cosa. En algunas congregaciones evangélicas se enseña muy mal acerca de este tema, diciéndole a los hermanos, hay que reprender, hay que echar para que tenga éxito. Echar fuera a los demonios y a Satanás. Y ese cuidadito lo tenemos que tener. ¿Sabe usted que Satanás se sabe mejor la Biblia que nosotros? A ver, ¿cuántos pasajes de la Biblia sabe usted? De memoria. El más cortito de la Biblia. Jesús lloró. Ni ese se sabe. Se fija, Satanás conoce la palabra. Es más, tentó a Jesucristo y Jesús le contestó con la palabra. Entonces, Satanás no es cualquier cosa. Y no caiga en el engaño de que Satanás le diga que yo estoy exaltándolo a él aquí. Estoy tratando de decir que usted y yo necesitamos vivir nuestro cristianismo como Dios manda. ¿Cómo? Leyendo la Escritura. Todos los días. Todos los días come, ¿verdad? Sí. Bueno, todos los días coma la palabra. Orando todos los días, platicando con su Señor todos los días. Porque esto es como un noviazgo. Sí. Cuando usted tiene un novio o tiene una novia, ¿cuántas horas pasa ahí platicando con ese novio o con esa novia? Y puede caer una tormenta, pero están felices debajo del agua. No se mueven. Puede estar haciendo frío, pero ahí están. Relación se llama eso, relación. Necesitamos tener ese tipo de relación y aún más allá con nuestro Señor. Si no, usted nunca va a poder conocer a su Señor. Nunca le va a conocer. Usted va a ser cristiano, claro. Usted va a venir a la iglesia, inclusive puede estar sirviendo en la iglesia. Usted y yo podemos ser predicadores, inclusive. Mire, aquí estoy yo detrás de este púlpito predicando. Pero si yo no tengo conocimiento de quién es mi Dios, no tengo una relación íntima con Él, yo soy un debilucho espiritualmente y Satanás viene como el lobo. Entonces, veamos en la palabra de Dios cuáles son algunas de esas armas del enemigo y cómo podemos quitarle esas armas para no darle ventaja sobre nuestra vida. Rápidamente, vamos a ver tres de ellas. Hay muchas, pero vamos a ver tres de ellas en base a lo que hemos discernido que necesitamos pelear la guerra espiritual en contra de Satanás para que el Señor traiga libertad a nuestra vida. Primer arma, los errores de nuestro pasado. Veamos por favor el libro de Hechos capítulo 9, versos 20 y 21. ¿De qué vamos a hablar en este punto 1? Los errores de nuestro pasado. Hechos capítulo 9, versículos 20 y 21. Enseguida predicaba a Cristo en las sinagogas diciendo que este era el Hijo de Dios. Y todos los que le oían estaban atónitos y decían: ¿no es este el que asolaba en Jerusalén a los que invocaban este nombre y a eso vino acá para llevarlos presos ante los principales sacerdotes? Hasta ahí leemos. ¿De quién está hablando la Biblia ahí? ¿Alguien sabe? Del apóstol Pablo. Sí, del apóstol Pablo. Ahora, podemos ver entonces que el apóstol Pablo, cuando comenzó a predicar después de haber sido llamado por el Señor, lo primero que recibió fueron ataques con respecto a su pasado. Lea nuevamente el verso 21. Todos los que le oían estaban atónitos y decían: ¿no es este el que asolaba en Jerusalén a los que invocaban este nombre? Esa palabrita asolar tiene un cúmulo de significados. ¿Qué hacía el apóstol Pablo? Tenía cartas de los principales para que él pudiese entrar a las casas, sacar a la fuerza a los cristianos, llevarlos presos, y si se oponían, hasta podía matarlos. Tenía permiso para eso. ¿A quién? A los hijos de Dios. A los hijos de Dios. La Escritura dice ahí en Hechos capítulo 7, narra el momento en el que una multitud está apedreando a Esteban. Y al final del capítulo dice la Escritura que entonces pusieron las vestimentas de Esteban a los pies de aquel que les asolaba. ¿Quién era ese? Pablo. Consintiendo un asesinato a un santo hombre de Dios. Entonces, podemos ver que el apóstol Pablo, cuando comenzó a predicar, después de haber sido llamado por el Señor, lo primero que recibió fueron ataques con respecto a su pasado. Señalamientos por haber sido un perseguidor de la iglesia. Hagamos un ejercicio. 30 segundos. Cierre sus ojitos, por favor. Todos. Todos con sus ojitos cerrados. Piense por un momento en su pasado, los pecados de su pasado, de dónde Dios le sacó, o los pecados que usted ha cometido. Tráigalos a su mente por un momento. Recuerde esos pecados. Porque de la misma manera, cuando cada uno de nosotros queremos hacer las cosas que agradan al Señor, aparecerá Satanás con una de sus armas favoritas que usa en nuestra contra, y es nuestro pasado. Es decir, nuestros errores, nuestros pecados, nuestros malos caminos. Usted sabe los pecados que ha cometido. Abra sus ojitos. Pregunta: ¿cómo le podemos quitar esa arma que usa en nuestra contra? ¿Cómo podemos hacer eso? Acompáñeme por favor a 2 de Corintios capítulo 5 versículo 17. Mire, esto es importante que lo recordemos y se lo recordemos a Satanás en todo tiempo, en todo momento. 2 Corintios 5, 17, ¿lo tiene? De modo, y póngale su nombre ahí, en vez de alguno, diga, de modo que si Fernando está en Cristo, nueva criatura es. Las cosas viejas pasaron, sus pecados ya pasaron. Y he aquí, todas son hechas nuevas. Usted es nueva criatura en Cristo Jesús. Es la forma en que usted le puede quitar esta arma a Satanás cuando venga en su contra. Pero además, libro de Jeremías, capítulo 29. Acompáñeme ahí, por favor. Jeremías, capítulo 29. Ahí vamos a leer el versículo 11. 29:11. Por esto es importante entender que hay que estar en la presencia del Señor. Jeremías 29:11. ¿Lo tiene? Porque yo sé los pensamientos que tengo acerca de, ponga su nombre ahí, acerca de, diga su nombre, dice quién, dice Dios, pensamientos de paz y no de mal. ¿Para qué? Para daros el fin que esperáis. ¿Cuál es el fin que usted espera? ¿Qué es lo que usted espera en la vida? Esta tarde subí a un taxi, un joven, 32 años de edad, me dijo su edad, y me dice, yo me quiero retirar a los 40 años. ¿Qué me estás diciendo? Le digo yo, si a los 40 años uno está entero en la vida, está joven. Sí, me dice, yo me quiero retirar a los 40 años. ¿Y qué estás haciendo para eso? Le digo, bueno, yo trabajo en este taxi, yo hago negocios tramitando licencias, y yo tengo otro tipo de negocio y voy a adquirir otro taxi, y tengo una meta, me dice, yo quiero tener 20 taxis. Anda bien, le digo, anda bien. ¿Pero has pensado en tu alma? ¿Has pensado en tu vida? Le digo. ¿Cuántas veces a la semana? Perdón, ¿cuántos días a la semana descansas? Le digo. No, yo no descanso ningún día más. ¿Y vos crees que tu cuerpo es de hierro? Le digo. Si el hierro se oxida, tenés buenos planes, le digo. Pero entonces le mencioné lo que la Escritura nos dice. Tengo pensamientos de paz para ustedes, pensamientos de bien, para darlos el fin que esperáis. Entonces, si esperas eso, tenés que esperar y buscar de Dios para que Dios realmente te permita que puedas cumplir esos sueños, esos planes que tienes. Pero difícilmente, si tú estás lejos del Señor, no estás cerca del Señor, tus planes los puedes conseguir, pero vas a pagar un alto precio con ese ritmo de vida que llevas. Entonces, mis amados, en primer lugar, no permitas que el enemigo te recuerde tus pecados. Ahora, si estás en pecado, porque hay cristianos que viven en pecado. ¿Son cristianos? Sí, pero viven en pecado. Si estás en pecado, difícilmente puedas rebatir a Satanás. Difícilmente le puedes quitar el arma que viene contra tuya. Tienes que vivir en santidad. Es importante vivir en santidad, porque hay un sinnúmero de pecados que nosotros como cristianos, aún siendo cristianos, podemos estar practicando en la actualidad. Un sinnúmero de pecados. Entonces, necesitamos recordarle a Satanás. ¿Cómo le vamos a quitar esa arma? 2 Corintios 5, 17. De modo que sí, ponga su nombre ahí, está en Cristo, nueva criatura es. Las cosas viejas pasaron, he aquí, todas son hechas nuevas. Nuevas. Dígale a la persona que está al lado suyo: soy nueva criatura en Cristo. Recuérdeselo. Segunda arma, vamos a la segunda: la culpabilidad por los pecados que cometemos. Atención, viene Satanás y le dice: ah, si vos mirabas pornografía, vos mirabas pornografía, ah, si vos andabas con 3, 4 mujeres, con 3 hombres, ah, a vos te gustaba echar las 5, robabas, eres alcohólico, de ahí, ¿no te acordás? Entonces viene Satanás, lo que está haciendo ahí es trayendo culpa, la culpa por los pecados que cometemos, no los que cometíamos, los que cometemos, porque se suman los que cometíamos y ahora los que cometemos, porque nosotros somos cristianos, amén. Sí, pero aún siendo cristianos, estamos en este mundo, no nos hemos ido. ¿Cuántos trajeron los pies? ¿Tiene pies? Sí, trajeron los pies. Aquí estamos sobre la tierra, no nos hemos ido para el cielo, aunque somos hijos de Dios, pero aquí estamos en la tierra. Y el príncipe de este mundo, ¿cómo se llama? Satanás. Nosotros aquí, dice el apóstol Pedro, somos extranjeros.
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Somos extranjeros, no somos de aquí. Estamos aquí, pero no somos de aquí. Somos del cielo, del reino de los cielos. Amén. Bien, pero como estamos aquí, entonces necesitamos entender que hay tentaciones. Y como nosotros somos seres humanos, heredamos el pecado de Adán y Eva. Ahí lo llevamos en la sangre. ¿Sí? Los varones miran una nena ahí. Dicen que la primera mirada se puede evitar, ¿verdad? Pero se quedan en la primera mirada. ¿Sí? Bueno, pero eso es con otros varones. Aquí no, ¿eh? Ah, y las mujeres miran un buen mango ahí y se lo quieren comer. Ah, pero ese es con otras mujeres allá afuera, aquí no, ¿verdad? Y sabe que estás haciendo mal, que estás cometiendo pecado. ¿Y qué trae? Trae culpa. Vamos al Evangelio de Lucas, capítulo 15, por favor. Evangelio de Lucas, capítulo 15, verso 21. Verso 21. Y el hijo le dijo: Padre, he pecado contra el cielo y contra ti, y ya no soy digno de ser llamado tu hijo. ¿De quién está hablando la Biblia ahí? Del hijo pródigo. Ahí arriba está el título. Sí, del hijo pródigo. ¿Qué hizo el hijo pródigo? ¿Lo han leído? ¿O lo han escuchado? Pura rebeldía. Es pura rebeldía. Dame lo que me pertenece, de mis bienes, de mi herencia. Dámelo. Yo quiero gozar la vida. Y vino el papá. Ante semejante rebeldía, le dio los bienes. ¿Y qué hizo? Se fue a una tierra lejana. ¿A qué? A beber, a disfrutar, según él, y a malgastar sus bienes. Terminó cuidando a unos cerdos, y lo que en esa región del mundo le daban a los cerdos se llaman algarrobas, que es un fruto de un árbol que existe en ese lugar. Y él deseaba, dice la Biblia, comer de esas algarrobas, porque no tenía. Se quedó, como dicen ustedes, ¿cómo dicen ustedes? Hule. Sin ni un cinco. Cuando con esa herencia pudo haber tenido los 20 taxis que quiere aquel. Sí, bueno, allí no habían taxis, sino que camellos, para alquilarlos y tener una empresa. Camellos Inc. Entonces, escuche, el enemigo utiliza la culpabilidad por los pecados que hemos cometido y los que estamos cometiendo para hacernos sentir indignos. ¿Qué estás haciendo en esa iglesia? ¿Para qué vas a ir a ese grupo? Vos, pecador, pecadora, ¿vas a ir a hacer ahí? Hipócrita, ¿qué vas a ir a hacer ahí? Vos, pecador, vos, pecador. Sentirnos indignos, para hacernos sentir que somos inmerecedores de recibir bendiciones de parte de nuestro Dios. ¿Le suena familiar? El enemigo le va a traer esos pensamientos a su vida en algún momento. Y muchas veces, por esa razón, entonces los cristianos caemos en un estado de depresión, deprimidos. Y lo primero que hace una persona que está en ansiedad, que está depresiva, es que no ora. Bueno, algunos no necesitan estar en ansiedad y depresivos, no oran de por sí. No oran. Y son cristianos. Ajá, y sirven también en la iglesia. Y no oran. Y predican algunos como yo. ¿Sí? Y no oran.
Oran porque ya tienen la habilidad de escribir una enseñanza. Con tantos años haciéndolo, ya saben cómo hacerlo. Ah, este versículo lo voy a meter aquí, este versículo lo voy a meter allá. ¿Sí? ¿Saben cómo hacerlo? Pero no oran. No tienen comunión con su Señor. Y por eso muchas personas abandonan las iglesias y otros abandonan sus ministerios. Vienen a la iglesia, pero cuando les hablan de servir en un ministerio, no, yo no. Se huyen a eso. Aquí no, es en otras iglesias. Aquí no. Aquí todos sirven en un ministerio, sí. Amén, dieron cuatro. ¿Sí? ¿Por qué? Por la culpabilidad que Satanás trae a su corazón. El enemigo pondrá pensamientos o usará personas para decirle a usted: no eres digno, no mereces nada, eres un sinvergüenza, eres... Y lastimosamente esos ataques dañan grandemente nuestro corazón, porque estamos debiluchos espiritualmente hablando, porque no oramos, porque no ayunamos, porque no leemos la Escritura, que es los medios que el Señor dejó para fortalecernos espiritualmente. Entonces, es decir...

debiluchos espiritualmente. ¿Cómo le van a hacer guerra al diablo si viven con vergüenza? Si viven con culpa, no lo hacen. Ahora, tengo buenas noticias. ¿Cómo le podemos quitar esa arma que usa en nuestra contra? Aquí vamos. Primero, vamos a ver tres. Vaya conmigo a Gálatas capítulo 4, versículos 6 y 7. La primera forma en que podemos quitarle esa arma que usa en nuestra contra es que tenemos que reconocer una verdad espiritual. Atención, cuando usted lee la Biblia, usted reconoce las verdades espirituales. Y en realidad, no tenemos entrada al trono de la gracia de Dios porque seamos dignos. Nadie va a entrar al cielo, nadie va a ser hijo de Dios porque se lo merece. Nadie, porque todos somos indignos, o por nuestros méritos humanos, o porque es guapo igual a mí. No, olvídese de eso. Nadie puede llegar a ser hijo de Dios así, por méritos humanos. Venimos delante del trono de nuestro Dios porque Él nos ha hecho sus hijos por medio de la fe, porque es por fe que andamos. Porque Él es bueno, porque Él ha tenido misericordia de nosotros. Por eso Gálatas capítulo 4, versículos 6 y 7 dice: y por cuanto sois hijos, Dios envió a vuestros corazones el Espíritu de su Hijo. ¿Quién está ahí en tu corazón? ¿Qué dice ahí? El Espíritu de su Hijo, el cual clama: Abba Padre. ¿Se acuerdan que la semana pasada les expliqué qué significaba Abba Padre? Porque nos han enseñado que Abba Padre significa papaíto, pero no es cierto. Aquí voy a saltar su teología. No es cierto. ¿Sabe qué significa? Significa la expresión espontánea que sale de nuestro ser interior por el resultado de tener una relación íntima con Él. Nadie puede decirle a Dios papaíto si no tiene esa relación íntima con Él. Eso significa realmente la relación que Jesús tenía con su papá cuando Él estaba aquí, como usted y como yo, como un ser humano en esta tierra. Entonces, mis amados, dice el verso 7: así que ya no eres esclavo, sino hijo, y si hijo, también heredero de Dios por medio de Cristo. Eso somos, no somos menos que eso. Y Satanás necesita escuchar eso de usted, pero usted se lo debe de decir una vez que usted esté fuerte espiritualmente hablando. ¿Por qué? Porque usted lee la Escritura todos los días, porque usted ora todos los días, porque usted ayuna por lo menos un día a la semana, porque tiene intimidad con su Señor, conoce a su Señor. Segundo, o número dos, tenemos que comprender que todos nuestros pecados, diga conmigo, todos mis pecados, todos, absolutamente todos nuestros pecados han sido lavados y han sido perdonados por medio de la sangre de nuestro Señor Jesucristo. Por lo tanto, el enemigo no tiene cómo acusarnos. ¿Dónde está eso? Vamos a la Biblia, porque si no, para que no vayan a decir que es la palabra de San Fernando. Primera de Juan, capítulo 1, usted se lo sabe de memoria, lo que pasa es que no sabe dónde está escrito en la Biblia. Primera de Juan, capítulo 1, versículo 9. 1:9, Primera de Juan. ¿Lo tiene? Amén. Si confesamos nuestros pecados, Él es fiel y justo para perdonar nuestros pecados y limpiarnos de toda maldad. Vuelva a ver a la persona que está al lado suyo, dígale: yo he sido limpio, yo he sido limpia de toda mi maldad por Cristo Jesús. Eso tiene que decirle usted a Satanás, para que no haya culpa. Tercero.

0: Pero Hebreos capítulo 9, versículo 14. Vamos, Hebreos 9, 14. Hebreos 9, 14. Podemos servir al Señor con la conciencia limpia, hermanos. Podemos venir a la iglesia, congregarnos con la conciencia limpia. Podemos predicar con la conciencia limpia. Podemos aconsejar con la conciencia limpia. Podemos ministrar a otros con la conciencia limpia, sin culpabilidad. ¿Por qué? Porque hemos sido lavados y limpiados por medio de su sangre. Eso dice Hebreos 9:14. ¿Cuánto más la sangre de Cristo, el cual mediante el Espíritu Eterno se ofreció a sí mismo sin mancha a Dios, limpiará vuestras conciencias de obras muertas para que sirváis al Dios vivo? ¿Cuánto más? Él nos ha limpiado, así que podemos vivir sin culpa. No importa lo que Satanás venga a decirte de tus pecados. Amén. Terminemos entonces. Tercera arma: recordarnos siempre el daño que las personas han causado en nuestra vida. ¿Recordarnos qué? Siempre el daño que las personas han causado en nuestra vida. Algunos de nosotros hemos tenido muy malas experiencias con personas a nuestro alrededor. Algunos han sufrido violación, y generalmente las estadísticas dicen que la persona, el violador, es cercano, es alguien de la familia. Es alguien cercano. Algunos han sufrido agravios, algunos han crecido escuchando que no sirve para nada, que es una persona que no tiene futuro. Y cosas como esas, personas que han causado un daño excesivo en nuestra vida. Y en la actualidad, como les dije al inicio, nosotros somos personas, los seres humanos somos personas de relaciones. En nuestras relaciones aparece uno que otro ahí diciéndonos o haciéndonos males. Vamos al libro de Amós, profeta menor. De esos libros chiquititos que cuesta encontrarlos en la Biblia. Sí, de Mateo para la izquierda, ahí para atrás. Amós, capítulo 1, versículo 11. Amós, capítulo 1, versículo 11. Cuando lo tenga, me da un amén, por favor. A ver, 4, 5. Esperemos a los demás, que no, no es fácil encontrar esos libros. Sí. 1:11, ¿lo tienen? Amén. Ok, leamos. Así ha dicho Jehová: por tres pecados de Edom. Atención, ¿quién es Edom? ¿Alguien sabe? Esos que están estudiando teología. ¿Quién es Edom? Del que descendieron los edomitas. La palabra Edom significa rojo. Así como el hijo de la hermana Sarita, en el pelo rojo. ¿Sí, verdad? ¿Qué color es? Que yo he perdido con los colores. ¿Ah? ¿Sí? ¿Sí? Por ahí andaba. Pelirrojo. Era el hermano de Jacob. ¿Cómo se llamaba el hermano de Jacob? ¿Ah? Sí, usted sabe. La que ganó el campeonísimo. Esaú, claro. Esaú. Era Edom. Pelo rojo. Pelo rojo, ¿sí? Atención, fíjese la historia. ¿Usted la ha leído o la ha escuchado? Por eso la Escritura nos narra esto. Atención. Así ha dicho Jehová: por tres pecados de Edom, los pecados de Esaú, los descendientes de Esaú. Aún en la actualidad, en esos países árabes, ahí están en guerra. Ahí están en guerra. Y por el cuarto, atención, no revocaré su castigo. Este es Dios que está hablando. Por eso es importante que discernamos la palabra y entendamos que dura cosa es caer en manos del Dios vivo. No es cualquier cosa ser cristiano. Usted no puede jugar con Dios. No lo puede hacer. Es Dios hablando aquí. No revocaré su castigo. Porque persiguió a espada a su hermano y violó todo afecto natural. Ay, estas son palabras fuertes. Afecto natural. Y en su furor le ha robado siempre. Se volvió ladrón el hombre. Le quitó los bienes a su hermano. Y perpetuamente, ay, ay, ay. ¿Qué significa perpetuamente? Para siempre. Ha guardado el rencor. Tenemos que comprender que si algo daña las relaciones con nuestros prójimos es el rencor. ¿Cometieron un pecado grave contra ti? Sí, te duele, claro, es grave. Es difícil, yo lo entiendo. Y esto hace que no haya paz ni armonía en nuestra familia. Dos ejemplos. Papá abandona la familia y mamá se encarga de enfermarle el corazón a sus hijos. Sin darse cuenta que sus hijos van a vivir con ese rencor por no sé cuánto tiempo. Pongamos un ejemplo aquí en las iglesias. ¿Sí? El líder, el pastor, cometió un agravio en contra tuya. O no te gusta simplemente cómo el líder, el pastor, conduce la iglesia. Pero tú vas guardando el rencor ahí. No te das cuenta. Pero cada vez que hablan de esa persona, entonces tus respuestas son ásperas. Son respuestas de rebelión. No te das cuenta. Entonces, daña las relaciones con nuestros prójimos. Y eso es el rencor. Esto hace que no haya paz ni armonía en nuestra familia. No permite que haya reconciliación en el matrimonio. Destruye amistades. Hay personas que tú ya no quieres ver. Eran tus amigos, pero ahora no los quieres ver ni en pintura. ¿Sí? De eso estamos hablando. También divide ministerios en las iglesias. Hay gente que viene a la iglesia, está en la iglesia, sí, pero habla mal de la iglesia. Habla mal de la iglesia, no se da cuenta, porque ya lo hace como por inercia. Sí. De la persona que está en la iglesia y él o ella hablan mal, esa persona no se da cuenta, pero a espaldas de esa persona sí habla mal. Entonces, mis amados, daña la iglesia del Señor. ¿De qué estamos hablando? Del rencor. Del rencor. ¿Y cómo logra el enemigo mantener nuestro corazón lleno de rencor? Surge esta pregunta. Recordándonos siempre el daño que las personas nos han causado. Ahí viene a tu mente. No, es que no. Yo no tengo la culpa. Él fue el que me hizo daño a mí. Él es el que dice, no, yo no estoy de acuerdo. Haciéndonos creer que es justo que no les perdonemos. Entonces uno dice, no, ¿cómo le voy a perdonar? Si todo lo que me ha hecho. Y eso nos hace vivir llenos de amargura y rencor. ¿Por qué? Porque no nos permite perdonar nunca. Nunca. Y no nos permite tener una verdadera reconciliación con esa persona. No, yo ya lo perdoné. No, pero no lo quiere ver. Evita platicar con esa persona. Aunque diga, yo ya lo perdoné. No, es una verdadera reconciliación. No hay una verdadera reconciliación. Entonces, la enseñanza, ¿cómo le podemos quitar esa arma que usa en nuestra contra? Primero, comprendiendo que cuando nos negamos a perdonar, cuando guardamos rencor en nuestro corazón, los verdaderos afectados somos nosotros mismos. Es probable que te lo hayan enseñado en el discipulado, pero son otros 100 pesos vivirlo. Uno puede tener la cabeza llena de conocimiento bíblico, pero es otra historia cuando uno lo tiene que aplicar, tiene que vivir eso en el diario vivir, porque nosotros mismos, porque lo que hay en nuestro corazón afectará nuestra vida entera, entera. Estás en tu trabajo y no tienes paz, estás pensando, y que me hizo daño, y el rencor. Estás en tu negocio y estás en la casa y estás comiendo y donde quiera que estés. O viene alguien a hablarte de esa persona, ¿para qué me venís a hablar de esa? ¿Sí? ¿Le suena familiar? Proverbios. Vamos a quitarles armas al enemigo. Proverbios, capítulo 4, versículo 23. 4:23, Proverbios. Sobre toda cosa guardada, guarda tu corazón. ¿Por qué? Porque de él mana la vida. Si tú abrigas rencor y amargura, tu corazón no va a fluir vida. Va a fluir rencor y amargura. Eso es lo que va a fluir. Ahora, Colosenses capítulo 3, verso 13, y con esto terminamos. 3:13. Colosenses 3:13. Colosenses 3:13. Comprendiendo que perdonar significa negarnos a nosotros mismos para hacer la voluntad de Dios. ¿Qué dice el 3:13? Soportándoos unos a otros y perdonándoos unos a otros, si alguno tuviere queja contra otro, de la manera que Cristo os perdonó, así también hacedlo vosotros. ¿Cómo nos perdonó Jesús a nosotros? ¿Cuál es la manera? Perdonándonos todos los pecados. ¿Serías capaz de perdonarle los pecados que la otra persona ha cometido en contra tuya? ¿Sí? ¿No? Tal vez, de vez en cuando, el otro año, puede ser, algún día. Hay que hacerlo, es la única forma de quitarle esa arma a Satanás. Si no, Satanás va a seguir oprimiendo tu vida. Por favor, cierre su Biblia. 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
1: Un hombre caminaba por un mercado cuando, sin querer, tropezó a otra persona. Inmediatamente la persona a la que tropezó se molestó. El señor le dijo: discúlpeme, no fue mi intención. Pero el otro reaccionó con insultos, levantó la voz, lo humilló delante de todos y siguió diciendo cosas hirientes. Quienes estaban alrededor esperaban que aquel hombre respondiera. Tenía razones para hacerlo. Había sido tratado injustamente, pero guardó silencio y continuó caminando. Un amigo que iba con él le preguntó: ¿por qué permitiste que te hablara así? Y él le respondió: porque él me entregó lo que llevaba adentro y yo no tengo por qué devolverle lo mismo. Y aquí hay algo muy interesante para aprender, ¿verdad? Y es que es difícil entender esto cuando nos hieren, porque cuando alguien nos falta el respeto, nos provoca o nos acusa injustamente o tal vez nos trata mal, nuestra primera reacción muchas veces es pensar: ahora sí vas a ver quién soy yo. Pero precisamente ahí se revela quién eres. Por eso la Biblia dice en 1 Pedro 3:9 que no paguemos mal por mal, que no respondamos con insultos cuando la gente los insulte, dice la Biblia. Por el contrario, contesten con una bendición. Y eso no significa permitir abusos ni quedarnos donde continuamente nos hacen daño, porque hay momentos en los que amar también significa poner límites, tomar distancia, cerrar puertas. Pero una cosa es poner límites y otra muy diferente es buscar venganza. No necesitas convertirte en aquello que te hirió para demostrar que eres fuerte. Y hay personas que hablan desde sus heridas, que reaccionan desde sus frustraciones y entregan a otros eso de lo que están llenos en su corazón. Por eso, hoy, tú tienes que decidir qué es lo que sale de ti. No permitas que la oscuridad de alguien apague la luz que Dios ya puso en ti o lo que Dios viene trabajando en ti. Proverbios 15:1 dice que la respuesta amable desvía el enojo, pero las palabras ásperas encienden los ánimos. Y vamos a tener batallas que no se ganan gritando más fuerte. Batallas que se ganan es guardando silencio, o ofensas que no necesitan respuesta, porque hay personas a las que no tienes que demostrarles absolutamente nada. Que alguien pierda el control no significa que tú tengas que perder tu paz. Hoy, antes de responder desde la rabia, pregúntate: ¿voy a entregar lo que esa persona puso en mí o voy a entregar lo que Dios puso dentro de mí? Porque al final cada uno da lo que lleva en su corazón. Recuerda, no devuelvas mal por mal. Devuelve algo que el otro quizás no espera: paz, prudencia, distancia si es necesaria, y un corazón que se niega a parecerse a aquello que lo hirió. Si quieres orar conmigo, acompáñame en esta oración y di: Padre amado, dame sabiduría para saber cuándo hablar, cuándo guardar silencio. Sana mi corazón para que las heridas que otros me causen no se conviertan en amargura dentro de mí. Y enséñame a poner límites sin odio, a alejarme sin venganza, a responder como alguien que te pertenece. Que nadie tenga tanto poder sobre mí como para hacerme perder la paz que tú me estás dando. En el nombre de Jesús. Amén. Te mando un abrazo y le pido a mi Padre Eterno te bendiga. Y recuerda que lo que los otros llevan dentro explique su conducta, pero nunca determine la tuya. Bendiciones.

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4: La naturaleza es extraordinaria. Y de ella aprendemos muchas lecciones. He aquí otra de ellas. El libro de Proverbios capítulo 6, versículo 6 declara: Ve a la hormiga, oh perezoso, mira sus caminos y sé sabio. La cual, no teniendo capitán, ni gobernador, ni señor, prepara en el verano su comida y recoge en el tiempo de la siega su mantenimiento. Un anciano observaba a dos jóvenes plantar árboles. Uno cavaba, abonaba y regaba cada día. El otro se burlaba diciendo: ¿Para qué tanto esfuerzo? Yo disfrutaré de mi tiempo. Pasaron los años. El primero tenía un hermoso jardín que daba sombra y fruto. El segundo seguía buscando dónde descansar porque nunca sembró nada. La diferencia no fue la capacidad, sino la disciplina. Así es la vida espiritual. Muchos desean cosechar bendiciones, pero pocos están dispuestos a sembrar constancia, obediencia y esfuerzo diario. La disciplina mira más allá del presente. La hormiga trabaja en verano porque sabe que el invierno llegará. No vive solamente para el momento, sino que se prepara para el futuro. Como creyentes debemos aprovechar los tiempos de bendición para fortalecer nuestra fe, nuestra oración y nuestro conocimiento de Dios. Lo que siembras hoy, lo cosecharás mañana. La disciplina no depende de las emociones. Las hormigas no esperan sentirse motivadas para trabajar, simplemente hacen lo que deben hacer. De igual manera, nuestra vida espiritual no puede depender de cómo nos sentimos. Debemos orar, congregarnos y servir a Dios aún cuando no tengamos deseos. La obediencia sostiene lo que las emociones no pueden mantener. La disciplina produce grandes resultados. La hormiga lleva un grano a la vez, pero al final del verano tiene suficiente provisión. Las grandes victorias espirituales son el resultado de pequeñas acciones repetidas diariamente. Una oración más, un capítulo más de la Biblia, un acto más de obediencia. Los pequeños esfuerzos constantes producen grandes resultados. La hormiga nos enseña que Dios bendice la diligencia y la perseverancia. El futuro no se construye con deseos, sino con disciplina. Recuerda, La disciplina de hoy es la provisión de mañana. Quien siembra constancia hoy cosechará bendición en el futuro. Dios te bendiga.

0: Las grandes noticias de la Biblia. El Salmo 34:7 dice, pues el ángel del Señor es un guardián, rodea y defiende a todos los que le temen. ¿Sabía que Dios está peleando por usted? ¿Que con nosotros está el Señor nuestro Dios para ayudarnos y pelear nuestras batallas? ¿Que nuestro Dios peleará por nosotros? ¿Que el Señor peleará en contra de los que combaten en su contra? Dios pelea por usted. Permita que esas cuatro palabras penetren por un momento. Dios pelea por ti. Dios, el director general, presidente, rey, gobernante, supremo, monarca absoluto, zar, emperador y rajá de toda la historia, tiene toda la injerencia y brinda protección. Es impecablemente perfecto, incansablemente fuerte e incuestionablemente capaz. Es interminablemente gozoso, sabio y dispuesto. Y Él pelea, despliega ángeles y manda el clima, enfrenta a Goliat y deja cementerios vacantes. Por su salud, por su familia, su fe y su restauración. ¿Estas son las probabilidades en su contra? ¿Está el entrenador en su contra? ¿Está el gobierno en su contra? Yo no sé qué puedas sentir que está en este momento en tu contra. Por supuesto que es algo difícil, pero Dios pelea por esa tu necesidad, tu salud, tus hijos, tu matrimonio, tu trabajo, tu economía. Usted, sí, usted. Usted del pasado sórdido, usted el de la frente cada vez más amplia, usted con el papá ausente, usted con la espalda enferma, el que tiene problemas de crédito o un mal empleo. Él pelea, no solo por los ricos, hermosos o religiosos, él pelea por ti, lo conozcas mucho o poco. Las grandes noticias de la Biblia no son que usted pelea por Dios, sino que Dios pelea por ti. Y saber esto, saber que tu Padre pelea por ti, es una fuente sin paralelo de empoderamiento. Es saber quién eres y quién está contigo y quién va delante de ti. Y que nadie ponga su mirada ni su mano para hacernos daño, porque somos sus hijos, somos la niña de sus ojos.
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0: Primera de Crónicas 28:20 dice: el Señor Dios, mi Dios, estará contigo, Él no te dejará ni te desamparará. Amén. Estaba disfrutando de mi primera experiencia de rafting en aguas bravas, hasta que escuché el rugido de los rápidos que se acercaban. Me inundaron sentimientos de incertidumbre, temor e inseguridad al mismo tiempo. Fue una experiencia excelente pero aterradora, y de repente había terminado. El guía nos había llevado a buen puerto. Las transiciones en nuestra vida pueden ser como navegar por aguas turbulentas, los saltos inevitables de una etapa a la otra, de la universidad al trabajo, de un empleo al otro, de vivir con los padres a vivir solo o con un cónyuge, del trabajo a la jubilación, o en medio de esto, perder a tu pareja y quedar viudo o viuda, de la juventud a la ancianidad, están marcados por la incertidumbre y la inseguridad. En una de las transiciones más significativas registradas en el Antiguo Testamento, Salomón subió al trono de su padre David. Seguramente estaba lleno de incertidumbre sobre el futuro. ¿Qué le aconsejó su padre? Anímate y esfuérzate, y manos a la obra, porque el Señor Dios, mi Dios, estará contigo. En la vida tendremos una buena cantidad de transiciones difíciles, pero con papá Dios no estamos solos en nuestra barca. Mantener los ojos en aquel que navega a los rápidos nos da gozo y seguridad. Ya ha atravesado muchos con éxito. Dios nos guía por los rápidos de los cambios. Navegar en aguas.
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2: ¿Qué tal? Le habla el doctor Andrés Panasiuk, fundador del Instituto para la Cultura Financiera, y el día de hoy yo quiero hablar de un concepto que es marciano en todo el continente, y es el concepto de la gratificación diferida. No le dije que era marciano, no es cierto que nunca lo había escuchado. Gratificación diferida significa decir no a algo el día de hoy para poder decir sí a algo mejor el día de mañana. Eso se llama gratificación diferida y requiere paciencia a través del tiempo. En vez de compro ahora y pago después, yo aprendo a ahorrar ahora y comprar después. Y nunca, nunca, nunca en mi vida yo pago intereses. La mejor manera de mantenerse pobre en Latinoamérica es pidiendo prestado. Y si a usted le gusta la pobreza, entonces pida prestado. Compre ahora y pague después. Pero si usted es inteligente, usted va a practicar la gratificación diferida. Va a decir no, ahorro ahora, compro después y no pago intereses.
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1: Amigos y amigas, que en este tiempo de adoración podamos decirle al Señor: enamórame. Canta Abel Zavala.

0: Enamóranos de ti, Señor.
1: Anhelo estar aquí en tu habitación.
2: Escuchamos a Casa de Presencia con la canción Es mi anhelo.

El Señor, a través de la lectura de su palabra, nos revela su voluntad y alinea su propósito para nuestra vida. Escuchemos palabra de Dios. Si alguien está en problemas, que ore a Dios. Si alguno está feliz, que cante alabanzas. Si alguno está enfermo, que haga llamar a los ancianos líderes de la iglesia para que oren por él y que lo unjan con aceite en el nombre del Señor. Si esa oración es hecha con fe, sanará al enfermo y el enfermo se levantará. Santiago capítulo 5, versículos del 13 al 15. Escuchemos ahora a Yamilka y a la agrupación Barak cantando Su Presencia.

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Sea cual sea tu concepto de oración, siempre ora. El Señor Jesucristo dijo: orad en todo tiempo. Esto debe ser un ejercicio en nuestra vida espiritual. La oración, qué buena idea de Dios. 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

Buenas noches para todos. Que Dios continúe bendiciendo cada una de nuestras vidas. Gracias damos a Dios por este día tan maravilloso que nos regaló. Nos regaló una nueva oportunidad de poder contemplar sus maravillas, de poder hacer su voluntad y de muchas cosas más. Y al término de un día más, es importante que vengamos ante su presencia agradecidos. Mantengamos la luz encendida. Vamos a la palabra del Señor. Salmo 145 leemos, nos dice: te exaltaré, mi Dios, mi Rey, y bendeciré tu nombre eternamente y para siempre. Cada día te bendeciré y alabaré tu nombre eternamente y para siempre. Grande es Jehová y digno de suprema alabanza, y su grandeza es inescrutable. La grandeza de Dios no la podemos cuantificar, no la podemos medir, porque es infinita. Y Él se merece toda la exaltación, porque Él es nuestro Rey. Es importante que nosotros bendigamos su nombre, le alabemos, no solo cantando, exaltando su nombre, sino que exaltamos su nombre a través de lo que hacemos en nuestras vidas, de lo que nosotros vivimos, de lo que nosotros obramos. Ahí estamos exaltando el nombre de Dios. Y dice el verso 2, cada día te bendeciré y alabaré tu nombre eternamente para siempre. Cada día. El salmista dice en el Salmo 34, bendeciré a Jehová en todo tiempo, su alabanza estará de continuo en mi boca. Es algo similar, porque Dios se merece toda la alabanza. Es fácil alabar a nuestro Dios en los momentos de bonanza, en los momentos de alegría, en los momentos de gozo, pero cuando hay tristeza, cuando hay decadencia en nuestras vidas, cuando hay dificultad, nos cuesta alabar el nombre de nuestro Dios, nos cuesta bendecir su nombre. Así que gracias a Dios que terminamos un día más y una nueva oportunidad hemos tenido, y vamos a poner en sus manos esta noche cada una de nuestras vidas y aquellas necesidades, aquellas situaciones que nos causan cierta inestabilidad emocional en nuestra vida. También la vamos a poner delante del Señor. Y le decimos, Padre amado, en las horas de esta noche, venimos con un corazón agradecido delante de tu divina presencia, sabiendo que bajo tu mano poderosa nos hemos movido durante las horas de este día, que tu mano poderosa ha estado con nosotros, nos ha bendecido. Tu misericordia ha estado con nosotros durante las horas de este día, y al término de él venimos ante tu presencia trayendo nuestros agradecimientos, pero también queremos poner en tus manos nuestras cargas, todo aquello que está causando dificultades en nuestras vidas, ya sean dificultades económicas, dificultades emocionales, en tus manos lo ponemos, dificultades de salud, que tu mano de poder sea con cada uno de nosotros durante las horas de esta noche, que obres en nuestras vidas. Tú eres nuestro creador. ¿Y quién puede conocer más a la creación sino su creador? Entonces, en tus manos ponemos nuestras dificultades de salud, cualquiera que sea. Yo no las conozco, pero tú sí las conoces. Obra en la vida de cada uno de aquellos que están conectados durante las horas de esta noche, aquellos que están descansando, aquellos que están en sus labores, bendíceles, guárdales y protégeles con tu mano de poder. Entonces, en el nombre de Jesús, tu Hijo amado, te lo pedimos todo. Amén.

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leerle algo esta noche. Dice la palabra del Señor. Soy morena. Soy morena. Pero preciosa. Oh hijas de Jerusalén. Como las tiendas de Cedar. Como las cortinas de Salomón. No os fijéis en que soy morena, porque el sol me ha quemado. Los hijos de mi madre se enojaron conmigo. Me pusieron a guardar las viñas y mi propia viña no guardé. Dime, amado de mi alma, ¿dónde apacientas tu rebaño? ¿Dónde haces descansar al mediodía? Dime, amado de mi alma. ¿Dónde apacientas tu rebaño? Dime, amado de mi alma, ¿dónde haces descansar? Y yo he descubierto que el mejor lugar donde encontrar al amado es en sus brazos. En sus brazos.

avivar. Que se escuche tu voz esta mañana. Causa algo para tu vida en esta mañana. Causa algo diferente, que la atmósfera cambie en tu vida, en tu situación. Pero necesitas clamar al cielo, necesitas

0: Si has sentido que el ruido del mundo es demasiado fuerte hoy, este es tu lugar para bajar el volumen a lo externo y conectar con lo que realmente importa. Hoy quiero desempacar un concepto sencillo, pero que a veces olvidamos como nuestra historia personal es, en realidad, un reflejo de nuestra fe. Estamos aquí para reflexionar, pero también para descansar en la paz que solo la música nos permite alcanzar. Vamos a dejar que esta melodía sea la banda sonora de tu oración en los próximos minutos. No importa dónde estés o qué estés cargando. 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

Gloria a Dios, buenos días, mis hermanos, en esta mañana damos gracias a Dios por un nuevo día que nos regala, por este despertar en el cual podemos contemplar la misericordia de Dios nuevamente. Mantengamos la luz encendida a través de la oración. Aprovechemos al máximo esta maravillosa herramienta, esta arma tan poderosa que Dios nos ha dado, que es la oración. Las mejores batallas las podemos ganar a través de la oración. Es importante que nosotros comencemos nuestro día siempre poniendo todo en las manos de Dios. Vamos a la palabra del Señor, el libro de Daniel, capítulo 1, verso 8, y dice: y Daniel propuso en su corazón no contaminarse con la porción de la comida del rey, ni con el vino que él bebía. Pidió, por tanto, al jefe de los eunucos que no se le obligase a contaminarse. Y puso Dios a Daniel en gracia y en buena voluntad con el jefe de los eunucos. El mundo nos está vendiendo muchas cosas que a veces parecen que no son dañinas, pero que sí contaminan. Nos está bombardeando de muchos lados, que nosotros a veces ni cuenta nos damos. Es necesario que nosotros analicemos, como lo hizo el profeta Daniel, y decidió no contaminarse con esa comida. Nosotros debemos de evitar contaminarnos con las cosas del mundo, de evitar que nos arrastren los borbandeos a través de las redes sociales, a través de tanta comunicación que hay. Muchas veces hasta las noticias son contaminantes para nosotros y a veces mueven nuestros cimientos, y nosotros debemos de estar arraigados y cimentados sabiendo de que Cristo pronto viene, que la venida de Jesucristo por su iglesia se acerca inminentemente, y nosotros tenemos que estar preparados para el sonido de esa final trompeta. Ese es el objetivo por el cual nosotros debemos de luchar cada día, y el cual nosotros debemos de proponernos no contaminarnos con este mundo, que no nos arrastre, que no nos lleve con sus circunstancias. Por inofensivo que parezca, un video corto, una fotografía, una publicación nos puede contaminar. Nosotros propongámonos en nuestro corazón que debemos nosotros esperar a nuestro Señor Jesucristo con nuestras vestiduras sin manchas y sin arrugas. Pensando en esto, vamos al Señor en oración en esta mañana. Señor amado, en las horas de esta mañana te damos gracias por tu amor y tu misericordia. Gracias por este nuevo día que nos regalas, por poder doblar nuestras rodillas y buscar tu rostro. En el nombre de Jesús, tu Hijo amado, te lo pedimos todo.

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Por tanto os digo, no os afanéis por vuestra vida, qué habéis de comer, qué habéis de beber, ni por vuestro cuerpo, qué habéis de vestir. ¿No es la vida más que el alimento y el cuerpo más que el vestido? Mirad las aves del cielo que no siembran ni siegan ni recogen en graneros, y vuestro Padre Celestial las alimenta. ¿No valéis vosotros mucho más?

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1: Había un anciano que estaba en la recta final de su vida. Había trabajado durante décadas, construyó negocios, compró tierras, llenó cuentas de bancos, levantó un nombre. Un día su pequeño nieto entró a su habitación. Lo miró en silencio y le hizo una pregunta que le atravesó el alma. Abuelo, cuando te vayas al cielo, ¿cuál de todas tus cosas te vas a llevar? El hombre sonrió, pero no pudo responder de inmediato. Se quedó mirando todo alrededor. Sus relojes se quedaban. Sus escrituras se quedaban. Su dinero se quedaba. Su ropa se quedaba. Y con los ojos llenos de lágrimas entendió algo que quizás nunca había pensado con tanta claridad. Pasó la vida luchando por cosas que jamás podría llevarse. Entonces abrazó a su nieto y le dijo: no me llevo mis cosas, me llevo lo que hice con mi corazón, el amor que di, la fe que sembré, las veces que ayudé y mi relación con Dios. ¿Sabes? La vida tiene algo extraño. Llegamos sin nada y peleamos por todo. Y un día nos vamos dejando todo atrás. La Biblia dice en Job 1:21, desnudo salí del vientre de mi madre y desnudo volveré. Por eso hay una verdad que no podemos olvidar. No está mal construir, no. No está mal trabajar, no está mal soñar. Lo peligroso es vivir como si esta tierra fuera eterna. Porque podemos llenar nuestras manos y aún así tener el alma vacía. Hoy quizás Dios quiere recordarnos que la vida no se trata solo de acumular. Se trata de aprender a vivir con propósito. Porque al final, tu casa se queda, tu carro se queda, tu dinero se queda. Pero tu alma, esa sí comparecerá delante de Dios. Por eso tenemos que amar, perdonar, abrazar, arrepentirnos delante de Dios, buscarlo y hacer que nuestros pasos por esta tierra dejen huellas en corazones, no solo cosas en vitrinas. Porque cuando todo termine, no valdrá lo que guardaste, valdrá lo que sembraste. Si puedes hacer esta oración conmigo hoy, hazla. Señor Jesucristo, reconozco que tú moriste por mí allá en esa cruz y que hoy te necesito y que te acepto en mi corazón como mi Señor y mi Salvador para que me des vida eterna. En el nombre de Jesús. Amén. Si hiciste esta oración, ya tienes una eternidad asegurada, que es lo más importante, más que cualquier cosa que tengas material en esta vida, te lo aseguro. Un abrazo y que Dios te bendiga.

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yo recuerdo una oración que le hice a Dios. Una oración hace mucho.

mis oraciones no son iguales. ¿Por qué no me fluyen las palabras cuando estoy contigo?

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1: ¿Pueden las personas cambiar realmente? ¿Qué usted piensa? ¿Es realmente posible? Estamos en 2 de Pedro capítulo 2, donde centraremos nuestro estudio bíblico de hoy. Este es nuestro quinto programa estudiando el segundo capítulo de la segunda carta de Pedro. Bienvenidos a Través de la Biblia, el programa donde conocemos a Dios en su palabra. Soy su anfitrión, Geyel Ortiz, y hablo de parte de todo el equipo internacional de A Través de la Biblia, que estamos contentos y agradecidos de que usted esté con nosotros estudiando la Biblia hoy. Hoy en A Través de la Biblia, nuestro maestro Samuel Montoya plantea esa pregunta relacionada con nuestro pasaje de hoy, de 2 de Pedro capítulo 2, versículo 21. ¿Es mejor para alguien nunca escuchar el Evangelio que escucharlo y seguir revolcándose en el barro? Este es el contexto para la muy inusual parábola del cerdo pródigo que nuestro maestro compartirá en la lección de hoy. 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Iniciemos nuestro tiempo en oración. Padre Celestial, te damos gracias por el gozo que tú pones en nuestros corazones por tu palabra. Ayúdanos a ver tu mano obrando en este mundo y en nuestras vidas. En el nombre de Jesús oramos. Amén. Y ahora iniciamos nuestro recorrido bíblico de hoy con las enseñanzas del Dr. Magui en la voz de nuestro maestro Samuel Montoya.
2: Continuamos avanzando hoy, amigo oyente, por la segunda epístola del apóstol Pedro, y vamos a leer en el capítulo 2, versículos 21 y 22. Estos versículos dicen: «Porque mejor les hubiera sido no haber conocido el camino de la justicia, que después de haberlo conocido, volverse atrás del santo mandamiento que les fue dado. Pero les ha acontecido lo del verdadero proverbio: el perro vuelve a su vómito, y la puerca lavada a revolcarse en el cieno». En este capítulo se ha tratado de manera muy directa, por cierto, con la apostasía que vendría a la tierra y a la iglesia a través de las enseñanzas falsas. Falsos maestros estaban introduciendo, estaban entrando a la iglesia en forma disimulada y enseñando una doctrina falsa, es decir, aquello que es contrario a la palabra de Dios. El apóstol Pedro ha estado hablando de cómo ellos habían pervertido la verdad de Dios y estaban haciendo esto para su propio beneficio. Una de las maneras por la cual se puede identificar a estos falsos maestros, y como Pedro lo presenta claramente, es que se ensalzan a sí mismos en lugar de ensalzar a Cristo. Ellos no usan la palabra de Dios, con la excepción de algunos versículos aislados que más o menos den la impresión que tienen un halo de piedad, y usan palabras falsas. Aquí se los describe como personas que usan palabras infladas y vanas. Utilizan palabras altisonantes. Tratan de impresionar a la gente de que son muy intelectuales. Y luego hacen algo más. Están interesados en ganar mucho dinero y dicen que ellos pueden cambiar a la gente. Ya vemos que quizá tengamos problemas por decir esto, pero opinamos que usted debe examinar cuidadosamente a cualquiera que dice tener algún poder sobrenatural para sanar, para hacer cosas o hacer milagros. Convendría revisar eso cuidadosamente, amigo oyente. Hay veces que una de las cosas que los identifica es que viven en el pecado y la lujuria secretamente. Usted y yo no podemos luchar contra ellos. Y no estamos tratando de hacer eso. Simplemente estamos tratando de desenmascararlos. Pero un día, Dios los va a desenmascarar. Luego Pedro concluye eso diciendo que en realidad hubiera sido mejor para ellos no haber llegado a conocer el camino de la justicia. Hubiera sido mucho mejor para ellos no haber llegado a conocer a Cristo que apartarse del Evangelio. Posiblemente usted nos haya oído mencionar algo que no es originalmente nuestro. El doctor Gabelein acostumbraba a decir algo que era muy efectivo y muy cierto. Cuando él predicaba, al concluir su mensaje decía, «Mi amigo, si usted está aquí en el día de hoy y ha entrado como una persona incrédula, no ha sido salva y sale de este lugar de la misma manera, entonces yo soy el peor enemigo que usted pueda tener». Porque usted ya ha escuchado el Evangelio, y usted nunca puede ir a la presencia de Dios y decirle a Él que nunca ha escuchado el Evangelio, porque sí lo ha escuchado. Y esto es peor para usted que para un pagano en el lugar más tenebroso de esta tierra. Ahora no vamos a hablar aquí de los paganos, sino que estamos hablando de ese pagano que está sentado en una iglesia hoy y rechaza el Evangelio de Jesucristo. Hay algunos que llegan a ser muy religiosos. El apóstol Pedro se refiere a ellos utilizando la palabra perro. Y no hay nada que ocupe un lugar más bajo que un perro. El perro, dice Pedro, vuelve a su vómito. Piense en eso, amigo oyente. Y la puerca lavada a revolcarse en el cieno. Simón Pedro es quien nos presenta la parábola del puerco pródigo. Quizá usted no ha escuchado antes en cuanto a la parábola del puerco pródigo, pero aquí la tenemos. Y por supuesto se basa en la parábola del hijo pródigo. Usted recuerda que el Señor Jesucristo fue quien mencionó esa parábola, es decir, la del hijo pródigo. Es una de las mejores parábolas que Él presentó. Hay aquellos que toman una posición extrema y dicen que uno no puede predicar el Evangelio de esa parábola. El autor de estos estudios bíblicos, el doctor J. Vernon McGee, relataba que la primera ocasión en que él pasó al frente en una reunión fue en una pequeña ciudad en la zona sur del estado de Oklahoma, en los Estados Unidos, llamada Springer. No es un lugar muy grande hoy, según se cuenta, y por cierto, no lo era en su día. Pero él pasó al frente y se arrodilló, y todo lo que él podía recordar de esa noche es que el predicador habló en cuanto al hijo pródigo. Él recordaba las figuras retóricas que el predicador utilizó, y él decía que estaba convencido de que ese fue un mensaje muy efectivo, y con certeza otras personas fueron salvas, pero que nadie se preocupó por explicar algo en cuanto al Evangelio. Y el doctor McGee no llegó a comprenderlo esa noche, aunque su corazón estaba abierto para eso. Más adelante, contaba el doctor McGee, su vida demostró que él no había sido realmente salvo en esa ocasión. Aquel predicador tomó al hijo pródigo y lo llevó a través de clubes nocturnos y lugares pecaminosos, y todos los santos esa noche pecaron en forma vicaria. Sin embargo, ese fue un mensaje muy convincente, por cierto. Ahora, el hijo pródigo, amigo oyente, no demuestra cómo un pecador puede llegar a ser un hijo, sino cómo un hijo llega a ser un pecador. Es una historia conocida y no vamos a entrar en detalles, pero usted recuerda que había un padre que tenía dos hijos. Uno de esos hijos, el más joven, quería irse a un lugar apartado. El doctor Streeter indica que ese es el pecado de proximidad. Con esto se quiere indicar que las cosas que están cerca, a la mano, no son tan atractivas como los lugares retirados, que tienen cierta atracción. Esos lugares tienen cierto encantamiento, tienen algo que parece realmente maravilloso. Y después de todo, opinamos que la principal atracción del pecado es el misterio. Hay un dicho trivial que dice que el pasto es verde del otro lado de la cerca. Y esa es la historia de este muchacho. Él se apartó de su hogar y se fue a divertir. Tenía bastante dinero y con él logró muchos amigos, pero cuando se acabó el dinero, tuvo que salir a buscar trabajo y tuvo que trabajar para un hombre que tenía cerdos. Estamos seguros que cuando el Señor Jesucristo dijo eso, los publicanos y los fariseos se estremecieron porque un joven judío nunca podía descender más bajo que eso, es decir, él había descendido a lo más bajo que se podía descender. Podríamos decir que este joven estaba usando drogas, se había entregado al sexo y había hecho las peores cosas que podía haber hecho. Este joven fue a parar a la posilga. Ahora podemos hacernos esta pregunta. ¿Qué se puede decir en cuanto a este muchacho? Alguien le hizo al doctor Remner la siguiente pregunta. Supongamos que el muchacho hubiera muerto en la posilga. ¿Qué hubiera sucedido entonces? Y el doctor Remner contestó, «Bueno, si él hubiera muerto en la posilga, hubiera ocurrido algo seguro. Él nunca hubiera llegado a ser un puerco muerto. Él era un hijo. Él era un hijo cuando dejó su hogar y era un hijo cuando llegó a ese país apartado, alejado. Él era un hijo cuando estaba viviendo en pecado y él es un hijo cuando llega a la posilga. Y ya que él era un hijo, él tenía que hacer una declaración algún día. Y ningún cerdo podía haber hecho eso. Él dijo, «Mi padre se encuentra en esa gran casa. Tiene siervos que están viviendo mejor de lo que estoy viviendo yo. Y yo soy su hijo. Y estoy viviendo aquí entre los puercos». Y él dijo, «Me levantaré e iré a mi padre». Ahora, ningún cerdo podía decir eso, a no ser que se esté dirigiendo en la dirección opuesta. La siguiente pregunta que nos hacemos es, ¿qué va a hacer el padre con este muchacho? Bueno, según la ley de Moisés, y no vamos a buscar esto, pero se menciona allá en Deuteronomio capítulo 21, versículos 18 al 20. Ese muchacho debería haber sufrido la muerte por apedreamiento. Bueno, amigo oyente, eso no fue lo que ocurrió. Él regresó a su hogar y comenzó su confesión. Él dijo, «Padre, he pecado contra el cielo y contra ti». Pero él no pudo terminar de decir todo lo que quería. Su padre no le permitió eso. En lugar de decir lo que uno esperaba que él dijera, por lo menos uno esperaba que el padre hubiera dicho a un siervo, «Anda y córtame algunas ramas del nogal y tráelas aquí, y voy a darle una paliza a este muchacho que no se olvide jamás». Él ha arruinado mi nombre, ha gastado mi dinero y ha desperdiciado su tiempo. Ha estado en el pecado y le voy a enseñar una buena lección. Pero eso no fue lo que ocurrió, amigo oyente. Usted recuerda que ese muchacho recibió, por así decirlo, su castigo cuando vivió en esa provincia apartada. Todos los pródigos reciben su castigo cuando se encuentran lejos del hogar. Cuando ellos regresan al Padre Celestial, siempre hay un banquete preparado para ellos, y un vestido nuevo y un anillo. Y se nos dice que comenzó una gran fiesta. La diversión se encuentra en la casa del Padre, y nunca estaba en la posilga. Lo interesante de todo esto es que el apóstol Pedro dice, «La puerca lavada». Esa puerca que ya había sido lavada, estaba bastante limpia, dice, y regresa a revolcarse en el cieno. Así es que nosotros podemos agregar algo a la parábola del hijo pródigo, y es lo que este cerdito le dijo al hijo pródigo. «Hijo pródigo, ¿tú quieres dejar esta posilga tan hermosa? ¿Quieres abandonar este cieno tan lindo que tenemos aquí y quieres regresar a la casa de tu padre? Bien, eso parece algo bueno, y yo creo que voy a regresar contigo». De modo que el hijo pródigo le dijo a este cerdito, «Bueno, tú puedes ir allí conmigo, pero las cosas van a ser bastante diferentes. Vas a tener que lavarte». Así es que, cuando llegaron allí, usted recuerda que cuando el padre abrazó al hijo pródigo, él dijo que le vistieran con un vestido nuevo. Él pudo darse cuenta de la suciedad de las ropas de su hijo, y la necesidad más grande de este joven era que se diera un buen baño. Así es que, en realidad quería decir que le prepararan el baño y que le dieran ropa limpia y nueva. El aroma de este joven no era lo más apropiado para una casa y no podía vivir así. Ahora este cerdito que va con él también es lavado. Le ataron una cinta al cuello, cepillaron sus dientes con la mejor pasta dentífrica y el cerdito pudo recorrer alegremente esa casa. Pero no pasó mucho tiempo, quizá un par de días, cuando el cerdo con una mirada triste se acercó al hijo pródigo y le dice, «Oye, hijo pródigo, no me gusta vivir aquí». Y este muchacho le contesta, «¿Por qué? Aquí estamos pasando el mejor tiempo que he pasado en mi vida. Tú regresaste al hogar cuando viniste conmigo y ahora dices que no te gusta aquí. ¿Qué es lo que te sucede?». El cerdo entonces le contesta, «Bueno, no me gusta esta idea de tener sábanas blancas y limpias en la cama. Si yo pudiera ir a dormir a un lugar donde hubiera bastante fango, un buen charco, eso sería mucho mejor». Y el hijo pródigo le dice entonces, «Bueno, nosotros no tenemos eso en la casa de mi padre. Aquí uno no puede vivir en la posilga. Sencillamente no se puede hacer». Y el cerdo le dice entonces, «Y otra cosa que no me gusta es eso de sentarme a la mesa y tener que usar cuchillo y tenedor y tener un mantel blanco y tener que comer de un plato. ¿Por qué no se puede poner toda la comida en el piso? Entonces yo podría meterme allí y entonces sí tener una buena comida, por cierto». «Bueno», le dijo el hijo pródigo, «nosotros no hacemos eso». Y el cerdo dijo, «Bueno, me levantaré e iré a la casa de mi padre». Y amigo oyente, el padre de este cerdo no estaba en esa casa, y él tuvo que dirigirse a su propio hogar. Él había sido lavado, pero cuando regresó a su casa, vio que su padre se encontraba en la pocilga, y ese era un lugar inmundo, por cierto, sucio, maloliente, y allí se encontraba el padre de este cerdo. Él se dirigió rápidamente a ese lugar, se metió en el fango y le dijo a su padre: «Viejo, qué contento estoy de haber regresado al hogar». ¿Y sabe por qué, amigo oyente? Porque él era un cerdo. Y este pequeño cerdo regresó a la casa de su padre. La casa de ellos era la pocilga. Y este cerdo dijo: «En la otra casa no podía cruzar el umbral, por eso es que me gusta regresar a la pocilga». Ahora esto nos presenta un problema. El autor de estos estudios bíblicos, el Dr. J. Vernon McGee, contaba que él tuvo el privilegio de ser el pastor de una iglesia muy grande en la ciudad de Los Ángeles, en el estado de California, después del año 1949. Esa era una época cuando comenzaba a ensancharse la población del estado de California. Se construían casas por todas partes, y la población se multiplicaba una y otra vez. La gente venía de todas partes, y había mucho entusiasmo durante ese periodo de tiempo. Él decía que siempre le agradeció al Señor por haberle dado el privilegio de estar en esa posición tan importante en esa época. Y por cierto que fue una época muy buena. Él vio a mucha gente que aceptaba al Señor, pero siempre existía algún problema, y el problema más grande era este: que era muy difícil separar a los cerdos de los verdaderos creyentes que habían aceptado a Cristo. Era una tarea muy difícil, decía él, y encontró que era algo bastante confuso. También era una época cuando se comenzó la construcción de grandes carreteras, y él descubrió que en un punto del camino se encontraba la pocilga, y en el otro, la casa del padre. Y había muchos hijos pródigos que estaban regresando a la casa del padre, y él pudo conversar con muchos de ellos. Y dice que en cierta ocasión pudo conversar con el hijo de un predicador que fue a visitarle, un joven elegante y apuesto. Él fue a Hollywood para tratar de obtener una posición en el cine, pero aun cuando tenía cierta atracción, le faltaba ese carisma que se necesita y no pudo lograr una buena posición. Ahora, sus amigos tampoco eran de lo mejor, y entonces este joven comenzó a beber. En cierto punto en su vida, se dio cuenta que se estaba hundiendo y que era un hijo pródigo. Eso no le gustó a él, así es que fue a conversar con el doctor McGee y le dijo: «Mi padre es un hombre maravilloso y yo no me he comportado como debiera. Yo no sé cómo me va a recibir mi padre si regreso a la casa. No sé si debo regresar o no». Y el doctor McGee le preguntó si él podría llamarle por teléfono al padre de este joven, y este joven le dijo que estaba bien, que lo hiciera. El doctor McGee le dijo: «Si tu padre no quiere hablar contigo, pues colgaremos el teléfono». Y este joven respondió: «Está bien». De modo que llamaron al padre por teléfono. Este contestó y era un pastor muy amable. Luego de presentarse y decir quién era, el doctor McGee se dio cuenta que el pastor se preguntaba por qué el doctor McGee le llamaba. Y el doctor McGee le dijo que tenía allí en su oficina a alguien que quería conversar con él. Y el pastor sabía quién era. Él sabía que su hijo no era un cerdo, era su propio hijo. Y ese padre preguntó si era su muchacho. Y el doctor McGee le dijo que sí. Y entonces pidió hablar con él. Y el joven comenzó a sollozar, y de seguro que el padre también derramó lágrimas cuando habló con su hijo. Y luego de la conversación, el joven dijo: «Me voy a casa». Ahora, esto es algo bastante confuso, porque a veces los hijos pródigos están del otro lado del camino, dirigiéndose a la pocilga. Y lo que hace la cosa confusa es que a veces el cerdo sale de la pocilga y quiere ir a la casa del padre, pero él es un cerdo. Y él se dirige a este lugar y se limpia bien y luego se convierte en una persona muy religiosa y quizá es el cerdo más grande en la iglesia. Y uno no puede darse cuenta de la diferencia porque de afuera él está muy limpio. Sin embargo, por dentro, él tiene corazón de cerdo. Y el cerdo ama el cieno, ama el lodo, ama el fango. Y por cierto que es muy confuso cuando los cerdos se están dirigiendo en una dirección y en la otra, y también los hijos pródigos están viajando en ambas direcciones. En cierta ocasión una señora se acercó a su pastor y le dijo que ella conocía a un joven que ahora era divorciado y que su esposa se había apartado también de los caminos del Señor y que en una época ese hombre era superintendente de la escuela dominical y también era un diácono. Y esta señora preguntaba: «¿Es ese hombre salvo o no lo es?». Y el pastor le dijo que él no sabía. Y ella le dijo: «¿Usted es un predicador y no sabe si ese hombre es salvo o no lo es?». Y el pastor le dijo que no sabía. No podía saber si él era una cosa o la otra porque solo podía observar la parte de afuera. Lo único que el pastor le pudo decir es que él vivía en una zona metropolitana donde existe este gran camino que es recorrido por los hijos pródigos y por los cerdos. Y en un punto del camino se encuentra la casa del padre, y en el otro punto se encuentra la posilga. Y dijo el pastor, «Yo he aprendido esto, que si uno espera el tiempo suficiente, todos los cerdos regresan a la posilga y los hijos pródigos van a regresar a la casa del padre. Todo lo que tiene que hacer uno es esperar». Si ese hombre continúa viviendo en la posilga que usted menciona, entonces ya sabe lo que él es. Él es un cerdo porque el cerdo ha sido lavado y ahora regresa otra vez a revolcarse en el cielo. Eso es lo que el apóstol Pedro nos dice. Esa es la señal de la apostasía. Es por cierto un cuadro terrible el que nos presenta y no podemos encontrar otro cuadro que sea más terrible que este en la palabra de Dios, con la excepción del capítulo 17 de Apocalipsis. Y estaremos listos más adelante para estudiar ese capítulo. Y con esto, amigo oyente, llegamos al capítulo 3 de esta segunda carta del apóstol Pedro, con el cual podemos dar comienzo a nuestro próximo programa. Mientras tanto, amigo oyente, le sugerimos leer todo este capítulo 3 de la segunda epístola del apóstol Pedro para estar familiarizado con su contenido. De esta forma, el estudio de esta epístola será de mayor comprensión para usted. Es nuestra oración que el Señor le bendiga en gran manera.
1: Bueno, esa fue una descripción clara, incluso aterradora, de alguien que escucha la palabra de Dios y se resuelve.

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1: La mujer no tiene que hacer grandes gastos, pero una mujer que está limpia, con sus uñas limpias, por lo menos un brillito en los labios, que se ve, que se viste de acuerdo a su edad, de acuerdo a la ocasión, es una mujer que va a estar presentable todo el tiempo, así uh-huh. tenga poca ropa, ¿me entiende? Que no, que tenga que esté barajando como un naipe las mismas uh-huh. cosas, pero un día se puso una flor que le costó un peso, otro día se puso un brillito de labio, está peinada, ¿me entiende? Uh-huh. La apariencia personal es importante y es una apariencia personal que tenga sentido. No es que vamos a andar despechugadas de la minifalda, horrible, eso no estoy hablando de eso. Estoy hablando que está el tesoro del corazón de Dios metido en una caja que es agradable.
2: Estos son parte de los comentarios de ayer. Gracias por estar con nosotros acá en Enfoque a la Familia. Le acompaña Stephanie Campos. Hoy concluimos el tema Saca tu escoba y barre tu vida, en donde Luis Diego Argüello conversa con Ada María Morales. Ella nos presenta su libro. La vida es un regalo de Dios y cada uno de nosotros debe de tener en cuenta que es responsable de la felicidad, de poder alcanzarla y de vivirla todos los días. Esto no depende de lo que está afuera, sino de nuestro interior. Escuchemos.
3: Ada, y es un gusto poder continuar la conversación donde la dejamos. El papel de la mujer, ¿qué papel tiene que vivir la mujer o qué papel tiene la mujer en una sociedad como la de hoy, donde cada vez son más los papeles que tiene que enfrentar, cada vez se le exige más o ella misma se exige más?
1: Yo pienso que las jóvenes madres, las jóvenes esposas de hoy tienen más ventajas de las que tuvimos nosotras, que ya somos las cincuentonas. Y te voy a decir por qué. Porque tienen como más discernimiento, más elementos para poder tomar decisiones. Pero ¿qué sucede? Que hay un nivel de competitividad uh-huh. que la sociedad ha establecido, que yo siento que muchas veces la gente corre como el burro con la zanahoria. Que al pobre burro le ponen una zanahoria en un palo y el burro cree que la va a alcanzar y jamás alcanza esa zanahoria. Va Correcto. Con la ilusión de que va a saborear la zanahoria. Entonces, yo quiero hablarle a la joven madre, joven profesional, joven de hoy, que está educándose, que tiene más elementos. No hay prisa de casarse. No hay prisa. Antes nosotros, yo me casé de 20 años, que gracias a Dios me fue bien. Esa es otra historia, pero esa uh-huh. era una ruleta. Hoy en día, si usted escoge un hombre pensando que lo va a cambiar, está equivocada. Un hombre que ya tiene mañas y que ya tiene una forma que ya es del dominio público de cómo se uh-huh. comporta. Usted cree, ah, no, yo voy a ser la única. Seguro que cuando yo me case con él, voy a ser la número, tal vez la 5, la 3, la 4 o la 8. Porque ya es una forma de vida de esa persona. Antes uno era como más tonto. Hoy en día sí tienen elementos a su favor. Aunque ha dicho muchos roles, pero tienen más elementos de juicio a su favor.
3: Ada, me devuelvo a esto que recién menciona, porque esa capacidad de discernimiento y esas posibilidades también han hecho que nos tomemos a veces y que se tome a veces a la ligera la posibilidad de que, ah, este no me sirvió, lo cambio. Antes la mujer sentía que si ese era su matrimonio, si ese era su esposo, su pareja, no tenía otra opción y ahí se tenía que quedar. Hoy en día lo toman a veces como un matrimonio desechable, es lo que estamos viviendo en esta sociedad. Y muchas veces se da porque también ya no hay una dependencia como lo hubo hace muchos años, económica o emocional, de la mujer hacia el hombre. Hoy en día hay más opciones, veo que aquella se divorció y le está yendo bien, la sociedad no me juzga como antes juzgaba a una mujer que toma esta decisión, pero nosotros creemos en la familia, creemos en la institución del matrimonio.
1: Pero yo no me estaba refiriendo al remedio. Ajá. Me estaba refiriendo a antes que estas muchachas tomen un compromiso.
3: ¿Ya? ¿Y una vez que lo toman?
1: Una vez que lo toman, tienen que, como dicen, perdón la expresión nicaragüense, ya se subió en el macho, hay que jinetearlo. Porque usted tuvo tiempo, y ahora los casamientos no son como el mío, que yo me casé a los 3 meses. Uh-huh. ¿Me entiende? Ahora las muchachas tienen un proceso, se educan, tienen unos viajes más largos, por lo general conocen esos muchachos, por último los buscan en Facebook o les averiguan hasta debajo de la lengua. Entonces, cuando usted ya tomó la decisión de casarse, no me va a decir que va engañada. Ya usted tuvo tiempo de enfriar la idea, de conocer a esa persona. Y si tomó la decisión de casarse, tiene que ser un compromiso serio.
3: Eso es lo que falta, compromiso.
1: Compromiso serio. Yo te voy a decir, yo no estoy diciendo que mis hijos son la tapa del perol o que son lo máximo. Pero yo veo en esos hogares que hay compromiso. Los veo maduros para sus edades. Por ejemplo, la tercera tiene una inteligencia práctica extraordinaria. Y yo veo que el esposo es economista y todo ese, son jóvenes los dos, pero yo veo que ella, aún siendo una súper profesional y ganando mucho más que él, ella no toma decisiones sin tomarlo en cuenta. Uh-huh. Porque le digo, vamos a mamá, voy a ver qué va a hacer Jorge. Y me encanta eso, porque otra dice, no, yo me voy, que no sé qué. No, ella entiende que aunque ella se esté desarrollando profesionalmente y él esté ahorita más bien arañando las paredes para ubicarse, uh-huh, ella sabe que su autoridad es su esposo. ¿Por qué? Porque eso fue lo que vio en mi casa.
3: Y porque hay un cambio, ya no soy uno, somos dos.
1: Exacto. Entonces, ahí es donde está el asunto. En, como te dije, recapitula las cosas. Tuvieron elementos de juicio, tuvieron tiempo de enfriamiento, tuvieron tiempo de investigarlo. Dije un sí, es un sí con compromiso.
3: ¿Cómo ama una mujer? ¿Cómo amar a su pareja? Es uno de los capítulos del libro y me llama la atención porque cuando hablamos del amor en la mujer muchas veces se ha metido por ahí la palabra codependencia. Muy de moda.
1: Ese es un engaño. No somos codependientes, somos socios. Somos socios en el hogar, en la crianza de los hijos y en el amor. ¿Por qué? Porque mi esposo aporta desde su alambrado como hombre, como Dios lo hizo, su forma de amar. Y yo desde mi alambrado como mujer, mi forma de amar. ¿Me entiende? Y yo creo que si uno logra superar los baches y si no tenés capacidad para hacerlo, busque ayuda. Porque hay otras personas que están viendo los toros desde afuera y saben dónde está el asunto. Y si alguien le dice divorciate, ese no es amigo suyo. Y si alguien le dice, déjalo, separate, ese no es amigo suyo. ¿Sabe por qué? Porque como yo soy llena de dicharachos, como decimos los nicas, se corren al ruido de los caites. Hay que enfrentar las cosas, hay que tratar de resolverlas. Porque la gente dice, la familia es la base de la sociedad. Yo pienso que es el matrimonio. Porque sin un matrimonio bien constituido, no hay familia. Y yo le voy a decir una cosa. La gente dice, usted tiene derecho, usted tiene aquí, sus hijos van a... son no, el mejor legado que nosotros podemos hacerle a esta sociedad enferma y decadente es darle hijos centrados. Esa es mi herencia. Uh-huh. Evitar que los míos sean una carga para el servicio social o que sean una carga para las cárceles o que mis hijos... ¿me entiende? Yo estoy aportando a la sociedad. Sí, cierto, he aportado profesionales, pero más que profesionales, estoy aportando personas temerosas de Dios, comprometidas con su matrimonio y que están en la misma tarea que yo me puse para crear estos muchachos, de formar hijos que sean independientes. Y eso no es codependencia, eso es acuerdos, eso es caminar juntos y eso es, uh-huh, tener proyectos juntos.
3: Ada, alguien nos ha estado escuchando y dice, muy bonito, suena muy bonito, quiero hacerlo. Pero quizás para Ada es fácil decirlo, tiene un buen esposo, tiene buenos hijos, tiene un buen trabajo, escribe libros. Ha habido también, me imagino, momentos difíciles, ha habido también momentos donde lo que se escribe se ha vivido y se escribe porque hay un aprendizaje.
1: Han habido momentos en que mi oración ha sido, Señor, me lo diste para toda la vida, pero sinceramente, ¿te lo llevas o te lo mando? como dice alguien, si te ponen el papel lo firmas. Han habido momentos. Y es allí donde Dios viene a intervenir y a organizar ese desorden. Y a decirte, enfríalo, espérate, ora. Las dos rodillas que Dios nos dio no son para cruzar las piernas, son para ponerlas en el suelo, implorarle al Señor. Yo he tenido situaciones sumamente difíciles. He empezado 3 veces. Empezamos en Nicaragua muy jóvenes. Adaptación, mi esposo es un hombre de 27 años, hecho y derecho, como son los hombres en América Latina con sus negocios y todo. Yo una chavala de 20 años saliendo de un internado, más tonta que mandada a hacer de encargo. Después viene... Yo de un pueblo del norte de Nicaragua, interna en un colegio, él había 27 años, un hombre, había vivido fuera del país, era un hombre hecho y derecho. Entonces, imagínate, complementar esas dos situaciones tan diferentes, aunque seamos del mismo país. Luego empezamos, nos fuimos a Costa Rica, vivimos 8 años. Tuvimos que volver a empezar aquí, ¿me entiendes? Entonces, esas adaptaciones con 4 niños y todo, yo que a veces yo decía, ay Dios mío, Señor, ¿será que lo único que hay para mí es lavar, planchar y corretear con estos muchachos? El Señor recogió mi oración y allí empezó a abrirme puertas que yo jamás me hubiera imaginado. He tenido hijos entre la vida y la muerte. El mayor en Costa Rica lo tuve entre la vida y la muerte por un accidente. He tenido otra hija que parecía que tenía hemofilia, cáncer. Pero todas mis cosas las he ido a poner en el altar, literalmente en el altar. Y allí es donde viene la paz. Y allí es donde yo digo, bueno, Dios dirá. Yo ya he hecho humanamente, la llevé al doctor. Hicimos todo lo que humanamente hemos podido. Pero la intervención de Dios en situaciones matrimoniales difíciles, porque no se hagan ilusiones. Los hijos pareciera que amarran, pero también causan problemas. Cuando son adolescentes es cuando los matrimonios se tambalean porque los permisos, entonces ellos empiezan a sacar provecho que si ponen al papá en contra de la mamá para jalar aguas para su propio molino. Prepárense. Yo he pasado por todas esas cosas, pero siempre viendo al invisible, yo sabía que Dios tenía algo mejor para mí.
3: Y hay un concepto claro que es con el que quisiera cerrar y es, no lo puedo controlar todo. Lo acaba usted de mencionar. Definitivamente hay cosas que simplemente tengo que dejar que Dios se encargue.
1: Así es. Y una cosa que quiero dejar sentada, tal vez ustedes dirán todo fácil. No, los buenos maridos se construyen también. Se construyen con amor, se construyen cerrando la boca, otras veces abriéndola. Mi esposo le costó asimilar esta oportunidad de Dios para mí de escritora y ha sido un camino como subir el Everest. Pero ya estoy en la cima y estoy con el corazón de Dios. No en la cima de dinero ni porque soy la mejor escritora, sino porque Dios me ha ido llevando

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2: ¿Vas a pedir la visa a Estados Unidos? Ojo, porque algunos hondureños tendrán que cambiar la configuración de sus redes sociales. Desde el 1 de octubre del 2026, los solicitantes de ciertas visas de no migrante deberán mantener sus perfiles públicos durante la revisión consular. La medida aplica principalmente a las categorías 1, TN y TB. En el caso de la visa 1, que utilizan periodistas y representantes de medios extranjeros, cuentas como Facebook, Instagram, TikTok, entre otras, podrían ser revisadas. Pero atención, esto no significa que todos los hondureños deberán abrir sus redes al solicitar. ¿Conocías ese nuevo requisito? Déjanos tu opinión en los comentarios.
3: Se recupera tras el fuerte terremoto. El sismo de 7,7 dejó al menos 27 heridos, 426 viviendas dañadas y la localidad de Tonosí incomunicada por tierra. Y esto se sabe porque el gobierno declaró la emergencia nacional y destinó 100 millones de dólares para la reconstrucción.
4: Pero Trump propone cobrar a los conductores por cada kilómetro que recorran en el país. La medida afectaría a millones de personas que utilizan el coche a diario, especialmente para ir al trabajo y realizar sus actividades cotidianas. Un sistema de tormentas amenaza partes del sur de California con lluvias intensas y condiciones peligrosas. Las autoridades piden precaución ante posibles inundaciones y el fuerte oleaje. La economía estadounidense creció apenas un 1,4% durante el último trimestre, afectada por el cierre del gobierno federal. La desaceleración genera preocupación por sus posibles consecuencias sobre el empleo, el consumo y el bolsillo de las familias.
5: Ya que esto sucedió hoy, domingo, a las 5:55, hora local de Nepal, en donde la crecida de un río provocó inundaciones y arrasó a 40 casas y dejó, al menos hasta ahora, según los reportes, a 5 personas desaparecidas. Una noticia que viene exactamente después de un mes de la última riada en Nepal, en donde recordamos...
6: El 26 de agosto fue.
5: Claro, y recordamos que había 1.450 personas como víctimas fatales y también unos 5.200 personas desaparecidas, que hasta el momento continúan los reportes, y también los daños estructurales en donde el gobierno intenta realizar los mantenimientos necesarios para poder reconstruir toda una ciudad y todo un pueblo en Nepal que hasta hoy en día quedó sin nada, con un total de 4.700 millones de dólares, es la cifra que se estima que se pueda llegar a recuperar según las zonas afectadas después de aquel mes.
7: Bueno, mire, es un avión que en realidad no es un borbandeo, es un avión que lo que hace es volar por bajo de las nubes y soltar la mezcla que estimula la formación de las gotas de lluvia para que puedan caer. Entonces, el yoduro de plata se suelta, se gasifica en la atmósfera y una vez que está allí, provoca que se aglomeren las gotitas pequeñas, formen gotas grandes que sean capaces de caer.
8: ¿Este avión ya está en territorio nacional?
7: Este avión es hondureño. Este avión estaba en La Ceiba. Primero pensábamos utilizar un avión de la Fuerza Aérea, pero no tenía las condiciones apropiadas. Entonces, este avión se contrató a un hondureño que reside.
9: Para hacer este tipo de experimento, primero deberían de estar preparados, porque recuerden que borbandear las nubes podría traer inundaciones, al igual lo mismo que pasó en Dubái. Y eso que en Dubái la mayoría de la tierra no es tierra, sino que arena. Les hago una propuesta para que se quiten la idea de hacer este tipo de cosas. Que hagan lo mismo que se hace en Estados Unidos. En la mayoría de las ciudades de Estados Unidos hay muchos lagos, y en su mayoría son lagos que el gobierno los ha creado. El gobierno de Honduras tiene la capacidad de crear lagos en distintos lugares. Ya tienen maquinaria necesaria. Según este año se compró mucha maquinaria para poder trabajar en Honduras.
10: Están reportando de que la siembra de nubes es un exitazo porque está lloviendo, aunque ya estaba lloviendo desde antes de que sembraran las nubes. Pero que pese al exitazo de la siembra de nubes, la crisis de agua no ha terminado. Y pese a que las represas están llenas, tanto así que se va a llenar unas con otras para aprovechar el agua, se supone que van a quedar llenas las dos represas principales, entre otras. Entonces mi pregunta es, ¿por qué la crisis no ha terminado? Y si está funcionando el bombardeo de nubes, ¿por qué ahora resulta que la crisis no termina? Porque esto, gente, sigue siendo un negocio. El negocio de la venta de pipas de agua, el negocio de lo que es no mandar el agua a la gente para que tengan que verse desesperados. El mismo negocio que es mandar agua sucia que llega con tierra para que la gente no la pueda tomar. Ese mismo negocio. Por eso es que es un negocio tan absurdo cuando tú controlas algo que es de vital importancia.
6: está Honduras en la lista de terremotos. Pseudocientífico pide dormir con ropa.
8: Duerman con ropa. Prepárense, porque ocurre en la noche. Viene uno de los 4 megaterremotos que estamos anticipando.
11: El doctor y científico Manuel Cano advierte.
6: En redes circula una grabación de Manuel Cano, un divulgador digital, donde advierte sobre una supuesta ola sísmica mundial que afectaría a varios países de América Latina. Entre los países mencionados aparecen México, Guatemala, El Salvador, Nicaragua, Costa Rica y Honduras. Incluso recomendó a las personas prepararse porque, según él, estos eventos podrían ocurrir de noche. Pero especialistas han aclarado algo importante. Hasta ahora, la ciencia no puede predecir terremotos con fecha, lugar y magnitud exacta. Aunque fue mencionada en estos videos, hasta ahora no existe respaldo científico sobre estos supuestos megaterremotos. La recomendación es clara: prepararse siempre, pero no dejarse llevar por el miedo.
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mis fuerzas. 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

0: ¿Qué tal, amigos? ¿Cómo están? Hoy, como siempre, a esta hora, aquí tienen al tío Julio con sus relatos, que ya casi siempre exponen un caso de la misma realidad, porque nada ofrece más narraciones interesantes que el diario vivir. Como nada nos hace ser más fuertes para sobrellevar los malos momentos que una fe inquebrantable en Dios. De la fe de Paulina Obregón, podría poner mi mano derecha sin temor a perderla. Pero lo que le sucedió con su hija Mayra, al esta cumplir los 20 años, es digno de ser contado, porque sé que hay muchos casos así.
1: ¿Qué tú has dicho, Mayra?
2: Lo mismo que has escuchado, mamá, que me voy de aquí, que ya tengo 20 años, un magnífico trabajo y quiero independizarme. Todos los jóvenes lo hacen en este país.
1: Pero tú te has vuelto loca. Bueno, vamos, ya sé, es que te cases.
2: No, mamá. De sobra sabes que me gustan algunos muchachos, pero compromiso formal no lo quiero, al menos por el momento. Tal vez algún día yo
1: tenga... ¿Quieres decir que te vas a vivir sola?
2: Bueno, no precisamente. Lisa y yo vamos a tomar juntas un departamento.
1: ¿Lisa Altamirano quieres decir?
2: La misma.
1: ¿Esa compañera tuya de trabajo?
2: Sí, la misma. También ella quiere tener su privacidad, su independencia. Y le pasa lo que a mí en esta casa, que no puedo...
1: ¿Tú me vas a decir que tu padre y yo te molestamos? ¿Que no te gusta vivir junto con tu hermanito Carlín? ¿Que aquí no te damos...?
2: No, mamá, no dramatices, por favor. Claro que papá y tú no me molestan, al contrario. Los adoro. Y Carlín... ¿Qué decirte? Es mi gran cariño, mi pasión.
1: Pero vamos a ver. ¿Por qué?
0: La linda muchacha comenzó a sentirse acorralada mientras la buena madre esperaba sus palabras con impaciencia. Mayra siempre había sabido que aquel momento decisivo en su vida le iba a ser difícil. Pero ahora que lo enfrentaba, le daba la impresión de que no iba a poder superarlo, que no convencería a su madre. Pero decidida, tomó al fin su primera gran decisión de mujer y le abrió enteramente su corazón a Paulina.
2: Tú y papá jamás me han negado nada dentro de sus posibilidades.
1: Entonces, ¿por qué pretendes irte? Háblame claro, hija.
2: Cuando salgo en la noche con mis amigos o con algún muchacho, ¿qué haces tú?
1: Lo que hace toda madre que se precie de serlo. Preocuparme y no estar tranquila hasta que siento que regresa. ¿Tú quieres decir, Mayrita, que eso te molesta?
2: Sí, mamá. Por eso me impide divertirme con tranquilidad. Pero ya no se trata de eso solo. No, mira, se trata de algo, tal vez... te sea muy difícil de comprender. Quiero tener mi propia vivienda, que sea mía y de nadie más. Libertad para salir y entrar. Incluso si quiero irme un fin de semana fuera de la ciudad, puedo hacerlo sin que nadie...
1: Sí, me doy cuenta. Me doy cuenta. Te quieres ir para vivir tu vida.
2: No insinúes lo que no es cierto. Tus enseñanzas cristianas viven en mí. Creo en Dios. Yo soy su hija, y por eso yo me respeto a mí misma. Sería incapaz, con su ayuda, de hacer nada mal hecho. En eso puedes confiar y no hacerlo. Me heriría profundamente. Y me voy a ir, mamá. Y quiero tu permiso y bendición. Pero me voy de todas formas.
0: De nada valieron las súplicas o las amenazas de Paulina y Manolo, su esposo. Ni siquiera la tan sentida petición de Carlín, el hermanito menor. Mayra estaba decidida a tomar su independencia y nada ya pudo detenerla. Por unos días, la madre le retiró la palabra. El padre apenas sí la saludaba y el pequeño, obligado por Paulina, rechazaba a su hermana. Aquella situación estremecía interiormente a la linda muchacha, que decidió antes de partir ir a visitar a su tía Carolina.
3: Ya estoy enterada de todo lo que pasa. Y si vienes para que interceda con Paulina, creo que pierdes el tiempo. Ya no entra en razones. Incluso le ha pedido a Dios que te lo impida.
2: ¿Qué mamá le ha pedido a Dios que yo no me vaya de...? Pues sabes, tía, yo le pedí, y mucho, que me ayudara a dar este paso. A ver, tú como cristiana que eres, ¿a quién crees tú que debería complacer el Señor?
3: Pues mira, Mayra, las dos, como siempre le quiere hacer. Quisiera que Dios le abriera los sentidos a mi hermana para que te comprendiera. Y a ti, para que la entiendas a ella.
2: ¿Entender qué, tía? ¿Cuál es el delito que cometo por querer independizarme? Es que no sabes que mamá siempre ha querido ser mi directora y que por lo mismo yo ya tengo edad para dirigir mi vida y no puedo si me quedo en la casa porque tengo que ser yo la villana en este choque de...
3: Espera, Mayrita. No lleves tan lejos tus palabras, sobrina. La independencia no lo es todo en la vida.
2: Para mí en estos momentos, sí. Sí, tía Carolina.
3: Pero, hija, más que dar amor y respeto a los que te dieron la vida.
2: Es que ellos no me lo están dando a mí. Al contrario, me han retirado su soporte y su respaldo en estos momentos. Soy como una extraña en esa casa. Lamento que tú tampoco estés de mi parte, tía. No voy a dejarlos de querer a todos por eso, ni de amar a Dios por sobre todas las cosas. Pero mañana me mudo y comienzo mi nueva vida.
0: Fue penosa la mudada. Y para la muchacha bastante difícil iniciar aquella nueva vida que tanto había deseado. Los quehaceres caseros que siempre había hecho la madre le resultaban dificultosos. El sueldo que juzgaba magnífico cuando no tenía que pagar los gastos de una casa, ahora apenas se le alcanzaba. Y sin embargo, seguía luchando y hasta se sentía feliz. No así Paulina, que cada día penaba más por la ausencia de su hija.
3: A mi juicio, tú y Manolo deben aflojar un poco con ella, Paulina. Lo único que estás consiguiendo con esta actitud es alejándola más de aquí.
1: Sí, quizás tengas razón, mi hermana, pero...
3: Ay, ¿pero qué, Paulina? Los hijos no se traen a este mundo para egoísmo propio. Para tenerlos siempre a nuestro alcance cuando queremos disfrutar de ellos. O cuando los queremos exhibir al mundo para nuestra propia gloria. Los hijos se crían para tener su propia vida. Para volar con sus propias alas. Y para servir a Dios en su propia manera. Lo importante es que le estimos el buen fundamento de la fe en Cristo. Y entonces dejarles expresar esa fe y vivir en amor como ellos prefieran. Considera como el mismo Dios Padre no guardó a su queridísimo Hijo Jesús en el cielo, sino que se apartó de él. Lo mandó aquí en forma humana y lo dejó morir abandonado en la cruz para salvar a la humanidad perdida. No escatimó a su propio hijo para disfrutar de él en su gloria. Lo compartió con todos nosotros. El perfecto ejemplo, Paulina.
1: Debe haber sido muy duro para Dios.
3: ¿Pero por qué lo hizo? Es para salvarnos, para cambiarnos, para infundirnos su amor, para darnos el mejor dechado. Si él no se aparta de su hijo, no hay vida ni esperanza para nadie. Él no pensó de sí mismo, ni Jesús pensó de sí mismo, sino de todos nosotros.
1: Carolina, hermana mía, creo que tal vez tengas tú la razón y yo no sea más que una madre egoísta que se ha olvidado algo de la voluntad de Dios en su empecinamiento por tener a su hija al lado, negándose a ayudarla a abrirse paso en su nueva vida. Gracias por hablarme así, hermana. Gracias.
3: Dáselas a Dios, que me dio el valor para poder hablarte de esta manera.
2: ¡Lisa! Ya estoy aquí. Hoy tuve un día fatal, pero... ¡Mamá!
1: ¿Cómo estás, hijita? ¿No notas el cambio?
0: Al llegar a su departamento, Una emoción sin límites se había apoderado de la linda Mayra. Ver a su madre allí le parecía como un sueño que se hacía realidad. Y en impulso incontenible corrió hacia ella para abrazarla con fuerza, a la vez que Paulina también la llenaba de emocionados besos.
2: Oh, mamá, mamá, le había pedido tanto a Dios que comprendieras, que vinieras. ¡Ay, ay, qué alegría tan grande!
1: Lo mismo te digo, Mayra, perdóname, hija. Fui tan egoísta. Pero cuando uno es hijo de Dios y tiene bondad en el corazón, tarde o temprano salen a relucir y le devuelven al buen camino. Pero dime algo. Mira.
2: Oh, mamá, lo has arreglado todo y has limpiado hasta... La cocina reluce. ¿Y eso? ¿Has cocinado?
1: Ay, con permiso de Lisa, tu compañera, una muchacha maravillosa, me permitió venir y darte esta sorpresa. Y como se iba de fin de semana a conocer los padres de su novio, cociné para nosotros.
2: No. ¿Nosotros?
1: Para ti, para tu padre, para Carlín y para mí. Comeremos todos aquí. Pero no, no, no, no te asustes. Después nos iremos para nuestra casa.
2: Ay, mamá. Mamá, qué dicha tenerlos a todos aquí y saber que me entienden.
1: Di mejor. Qué dicha haberte entendido. Y hoy, cuando nos sentemos a la mesa, creo que los cuatro debemos primero dar gracias a Dios.
0: Fue muy grata la vida en lo adelante para madre e hija. Unas veces Paulina visitaba a Mayra y otras la linda muchacha se llegaba a casa de sus padres. Incluso algunos fines de semana se quedaba a dormir en su antiguo cuarto. Y cuando un buen día ella anunció:
2: voy a casarme.
0: Y Paulina sintió un escozor en el pecho, recordó las palabras de Carolina.
3: El mejor ejemplo es el de Jesús, cuyo Padre Celestial supo apartarse y en sacrificio inigualable enviarlo para salvarnos a todos.
0: Esta historia podría servirle a muchas otras Paulinas que a veces son egoístas con sus hijos, sin darse cuenta que el mejor camino es ir en busca de la palabra de Dios, encontrar en ella los consejos de Jesús, nuestro Salvador. Lo importante es que las hijas vivan con Dios y por la fe en Cristo, y no necesariamente como nosotros hayamos escrito el drama novela. Que Dios nos ayude a dejar a nuestras hijas ser ellos mismos para la gloria de Dios y no una copia de nosotros mismos. ¿Qué le parece?
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1: Un hombre tenía la costumbre de guardar una botella de vino muy especial. Cuando alguien le preguntaba por qué no la abría, siempre respondía: "Ah, es que la estoy guardando para un día perfecto, para una ocasión única". Pasaron los años. Hubo temporadas difíciles, cuentas por pagar, preocupaciones, enfermedades, problemas familiares. Y cada vez que pensaba abrirla decía: "No, hoy no, cuando todo esté mejor". Un día comprendió algo. El día perfecto nunca había llegado, pero la vida sí había estado pasando. Entonces reunió a su familia, preparó la mesa, abrió aquella botella y dijo: "Familia, hoy entendí que no tengo que esperar a que desaparezcan los problemas para agradecer que estamos vivos. Así que, por la vida". ¡Qué gran verdad encierra esta historia que acabo de contar! Sí, porque es que a veces pensamos: cuando resuelva esto, voy a estar tranquilo. Cuando pague aquello, voy a disfrutar. Cuando pase esta enfermedad, cuando se arregle esta situación, cuando mis hijos estén bien, cuando llegue esa respuesta, entonces voy a vivir. Pero resolvemos un problema y aparece otro. Por eso en la palabra de Dios, en la Biblia, en Juan 16:33 dice muy claramente que en el mundo vamos a tener muchas pruebas, muchas tristezas, pero que tenemos que animarnos porque Jesús ha vencido al mundo. Jesús no nos promete una vida sin dificultades, nos promete algo más maravilloso, y es que Él va a estar en medio de ellas. Y tal vez hoy tenemos asuntos pendientes, tal vez hoy tienes una preocupación que no se va, una respuesta que no llega, y aunque estás intentando resolver, resuélvelo, lucha, ora, haz lo que tengas que hacer, pero no dejes de vivir. Sí, tómate ese café, abraza a quien amas, llama a tus padres si los tienes, ríete, mira el atardecer y da gracias por lo que todavía tienes. Porque puede haber una tormenta afuera y aún así Dios puede darte paz en medio de esa tormenta. No necesitamos tener una vida perfecta para disfrutar la vida que Dios ya nos dio. Porque siempre va a haber algo por resolver, pero también siempre habrá algo por agradecer. Así que no permitamos que los problemas de hoy nos roben los momentos que mañana vamos a extrañar. Ora conmigo y dile: "Señor, gracias por este día, gracias por esta dosis. Ayúdame a no posponer mi felicidad esperando que todo esté perfecto. Dame sabiduría para enfrentar lo que debo resolver. Y necesito esa fe para entregarte lo que no puedo controlar y un corazón agradecido siempre para disfrutar las bendiciones que tú ya has puesto enfrente mío. Que aún en medio de mis luchas yo pueda vivir, amar, sonreír y reconocer que tú estás conmigo. En el nombre de Jesús, amén". Te mando un abrazo y le pido a Dios te bendiga.

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1: Manteniendo la luz encendida a cada instante de nuestras vidas. En el nombre poderoso de Jesús les saludamos a todas las personas que siempre se unen a orar con nosotros. Y mantienen esa luz y esa llama siempre ardiente, encendida en sus corazones. Esa llama de leer su palabra y de escucharla. Esa llama de oración diariamente. Les bendecimos a todos en el nombre poderoso de Jesús de Nazaret. Hoy leemos esta poderosa palabra en el libro de Deuteronomio capítulo 10, versículo 12. Ahora pues, Israel, ¿qué pide Jehová tu Dios de ti? Sino que temas a Jehová tu Dios, que andes en todos sus caminos y que lo ames y sirvas y con toda tu alma, con todo tu corazón. Gloria a Dios. En el nombre que es sobre todo nombre, venimos, Señor, clamando una vez más, orando a favor de cada persona, Señor, que se encuentra en este momento pasando momentos difíciles. En el nombre que es sobre todo nombre, papá, nos unimos a orar juntamente con ese grupo de personas, Señor, que tienen sed de la palabra, que tienen sed de estar de rodillas, allí quizás postrado delante de tu presencia. Entregamos en tus manos esta bendición de poder unirnos, Señor, cada uno de los intercesores que mantienen su luz encendida diariamente. En el nombre de Jesús declaramos que la sangre de Jesucristo los limpia de todo pecado, de toda maldad, de toda inmundicia. Declaramos, Señor, que hoy nos unimos a orar, Señor, y a prometerle, Dios Todopoderoso, que tenemos, Señor, que andar en todos sus caminos, como dice esta poderosa palabra de Deuteronomio capítulo 10, 12. Que lo ames, que amemos a Dios y sirvamos a Jehová con todo nuestro corazón y con toda nuestra alma. Es el mandamiento que nos da a través de esta palabra poderosa hoy en este día, entregando en tus manos a cada persona que se encuentra allí, Señor, quizás llorando, triste, angustiada. Creo que hay un Dios que dice tu palabra, que tú quitas todas las aflicciones. De todas nos vas a librar y por eso estamos aquí entregándote nuestra alma, nuestro corazón, pidiéndole a usted, Señor, que nos perdone cada día. Hoy nos reconciliamos contigo. Diga usted juntamente con nosotros: hoy me reconcilio contigo, Señor. En el nombre de Jesús venimos declarando vida nueva para nuestras almas, vida nueva para nuestras familias. En el nombre poderoso de Jesús de Nazaret, intercedemos, Señor, a favor de cada persona que está reconciliando en este momento, que entrega su alma hoy. Entregamos todas nuestras familias también. Que tú seas, Señor, el único, que seas el salvador de ellos. Ahora, oh Dios Todopoderoso, en tu nombre, Jesús de Nazaret, entregamos a todos los matrimonios, Señor, que tienen pruebas, dificultades, luchas, tribulaciones. Quizás hay personas que están endeudadas, Señor. Hoy venimos orando por las finanzas. Mira sus finanzas, Señor. Hoy ministramos, Señor, y enviamos una palabra de poder, de bendición y de libertad total para todas aquellas personas que se encuentran endeudadas. Por el poder de tu Santo Espíritu, Señor. Tu palabra dice que tú no quieres que le debamos a nadie nada. Y por eso queremos, Señor, que suelte, Señor, que suelte, oh Dios Todopoderoso, esas deudas en el nombre poderoso de Jesús. Reprendemos toda deuda que tiene esa persona en su mente, en su corazón, y que está comprometida, Señor, quizás para cierta fecha y no ha podido pagar. Ahora te pedimos que tú, Padre, puedas dar esa bendición, Padre Santo, de algo responsable, de algo permanente, para que puedan pagar y salir de esas deudas a todas las personas que tienen esta situación, esta preocupación. En el nombre que es sobre todo nombre, cada persona que siente que ya no puede más, pero que con Dios todo lo podemos, esa deuda no es nada. En la presencia de Dios, recuerde que Él es el gigante más grande. Aunque usted crea que el gigante que tiene esa deuda, ese problema, esa situación, esa enfermedad, no, mi amigo, mi hermano, hay otro gigante más poderoso que se llama Jesús de Nazaret. Él va delante de nosotros. Créale a Dios y Dios proveerá todo lo que usted necesita. En el nombre poderoso de Jesús lo declaramos, lo decretamos bajo la presencia del Espíritu Santo de Dios. En el nombre glorioso, poderoso de Jesús, todo lo hacemos para honra y gloria de tu nombre. Gracias, Señor. Muchas gracias. Oró en esta preciosa hora, manteniendo la luz encendida, una sierva que siempre está pendiente de orar por las diferentes necesidades. En el nombre de Jesús de Nazaret. Gracias, Jesús. Amén.

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0: mensaje de parte de DC Reto. Va pa' todos aquellos que están casados y también pa' los que no están casados. El punto es que busquen la integridad, porque este mundo se está perdiendo.
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0: increíble producción musical de PG junto a Julie y el novato Valiente, disponible en todas las plataformas digitales. Seguimos.
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4: El cambio. ¿Cómo funciona su soberanía? Parte 1. Todo esto sucedió para que se cumpliera lo que el Señor había hablado por medio del profeta. Mateo 1, 22. Siempre me han fascinado los primeros capítulos del Evangelio de Mateo. Pero, ¿por qué comienza con una genealogía tan tediosa? La razón es clara y significativa: mostrar que Dios cumple con lo que dice. Si Él dijo que el Mesías descendería de David, entonces así será. ¿Qué función tiene la genealogía? Dejar registrado que fue así. Probar que Dios es soberano, que Él cumple. Pero no caigas en la trampa que cae la mayoría de la gente que lee la genealogía. No la pases por alto sin pensar en alguna de sus implicaciones. ¿Te das cuenta de que estamos hablando de 2000 años de historia? Considera lo siguiente. ¿Te gustaría poder controlar con quién se va a casar tu hija? A mí sí. Sin embargo, ni tú ni yo tenemos la capacidad de lograr esto. No podemos controlar el corazón de nuestros hijos y mucho menos podemos controlar el corazón de la persona con la que se casarán. ¿Y qué de nuestros nietos? ¿Te gustaría poder controlar con quiénes se casarán tus nietos? Me estoy pasando, ¿verdad? Nadie puede controlar eso. Ni siquiera podemos controlar el corazón de nuestro propio cónyuge. Pues bien, ahora intenta considerar la miríada de situaciones que tuvieron que darse, todas y cada una de ellas controladas por Dios, para que 42 generaciones distintas, durante 2000 años, se casaran exactamente con la persona correcta, con el objetivo de que Jesús descendiera de David. Dice Mateo 1:17, de manera que todas las generaciones, desde Abraham hasta David, son 14 generaciones, y desde David hasta la deportación de Babilonia, 14 generaciones, y desde la deportación de Babilonia hasta Cristo, 14 generaciones, es decir, 42. ¿Puedes llegar a vislumbrar el nivel del control divino? Estamos hablando de 2000 años de decisiones de cientos y cientos de personas. Batallas ganadas, batallas perdidas, enfermedades, muertes, encuentros, desencuentros, matrimonios arreglados, matrimonios por amor, infinidad de peleas, infinidad de reconciliaciones, viajes por todo el mundo antiguo, personas que jamás hicieron un viaje, un sinnúmero de países, ciudades y pueblos distanciados por miles de kilómetros, más encuentros y más desencuentros. La lista podría seguir, pero creo que captas perfectamente la idea. Todo esto sucedió, todo esto, para que se cumpliera lo que el Señor había hablado por medio del profeta. ¿Qué es lo próximo que encontramos en el versículo 18? El nacimiento de Jesús. Lo que sucede a continuación es sencillamente fascinante. José, el prometido de María, quiere abandonarla por amor. Por amor, según Mateo 1:19. su piadoso y correcto deseo se ve truncado por la intervención de Dios. ¡Qué preciosa ilustración de nuestra analogía! Es como si Mateo dijera, así funciona la soberanía de Dios. Él interviene. ¿Qué sucede? Dios mismo manda un ángel para advertir a José y ordenarle que se case con María. ¿Qué habría pasado si esto no hubiera sucedido? Jesús habría muerto.

mente a su ángel para advertir a los magos que regresen por un camino diferente. Ellos obedecen. ¿Qué habría pasado si esto no hubiera sucedido? Jesús habría muerto. Herodes habría logrado su cometido, pero Dios está en control. ¿Por qué sucedió esto? Mateo 2:5 nos da la respuesta. Para que se cumpliera lo que el Señor había hablado por medio del profeta. ¿Quieres más ejemplos? En el verso 13, Dios vuelve a intervenir. Un ángel le advierte a José que Herodes quería matar al niño y le ordena que vaya a Egipto. ¿Qué habría pasado si esto no hubiera sucedido? Ya saben la respuesta. Jesús habría muerto. Pero Dios está en control. Finalmente, en Mateo 2:19, Dios interviene por última vez y guía a José a volver a Nazaret. ¿Por qué hace esto? Para que se cumpliera lo que fue dicho por medio de los profetas. Será llamado Nazareno, dice Mateo 2:23. ¿Puedes verlo? Jesús tenía que vivir allí. ¿Por qué? Porque Dios lo había prometido. Poltrick tiene razón. Las promesas de Dios se cumplen hasta donde llegue su soberanía. Puede darte lo que necesitas solo en los lugares donde Él gobierna. Pero tú mismo lo acabas de ver. Él lo gobierna todo. Para orar y meditar a lo largo del día. Dios puede hacer siempre todo lo que quiere, cómo quiere, dónde quiere y cuándo quiere. Él me ha llamado a confiar y 2000 años de historia avalan su palabra.

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1: ¿Vas a pedir la visa a Estados Unidos? Ojo, porque algunos hondureños tendrán que cambiar la configuración de sus redes sociales. Desde el 1 de octubre del 2026, los solicitantes de ciertas visas de no migrante deberán mantener sus perfiles públicos durante la revisión consular. La medida aplica principalmente a las categorías 1, TN y TB. En el caso de la visa 1, que utilizan periodistas y representantes de medios extranjeros, cuentas como Facebook, Instagram, TikTok, entre otras, podrían ser revisadas. Pero atención, esto no significa que todos los hondureños deberán abrir sus redes al solicitar visa. ¿Conocías ese nuevo requisito? Déjanos tu opinión en los comentarios.
2: Se recupera tras el fuerte terremoto. El sismo de 7,7 dejó al menos 27 heridos, 426 viviendas dañadas y la localidad de Tonosí incomunicada por tierra. Y esto se sabe porque el gobierno declaró la emergencia nacional y destinó $100 millones para la reconstrucción.
3: Pero Trump propone cobrar a los conductores por cada kilómetro que recorran en el país. La medida afectaría a millones de personas que utilizan el coche a diario, especialmente para ir al trabajo y realizar sus actividades cotidianas. Un sistema de tormentas amenaza partes del sur de California con lluvias intensas y condiciones peligrosas. Las autoridades piden precaución ante posibles inundaciones y el fuerte oleaje. La economía estadounidense creció apenas un 1,4% durante el último trimestre, afectada por el cierre del gobierno federal. La desaceleración genera preocupación por sus posibles consecuencias sobre el empleo, el consumo y el bolsillo de las familias.
4: O sea que esto sucedió hoy, domingo, a las 5:55, hora local de Nepal, en donde la crecida de un río provocó inundaciones y arrasó a 40 casas y dejó, al menos hasta ahora, según los reportes, a 5 personas desaparecidas. Una noticia que viene exactamente después de un mes de la última riada en Nepal, en donde recordamos...
5: El 26 de agosto fue.
4: Claro, y recordamos que había 1.450 personas como víctimas fatales y también unos 5.200 personas desaparecidas, que hasta el momento continúan los reportes, y también los daños estructurales, en donde el gobierno intenta realizar los mantenimientos necesarios para poder reconstruir toda una ciudad y todo un pueblo en Nepal que hasta hoy en día quedó sin nada, con un total de 4.700 millones de dólares, es la cifra que se estima que se pueda llegar a recuperar según las zonas afectadas después de aquel mes.
6: Bueno, mire, es un avión que en realidad no es un borbandeo, es un avión que lo que hace es volar por bajo de las nubes y soltar la mezcla que estimula la formación de las gotas de lluvia para que puedan caer. Entonces, el yoduro de plata se suelta, se gasifica en la atmósfera y una vez que está allí, provoca que se aglomeren las gotitas pequeñas, formen gotas grandes que sean capaces de caer.
7: ¿Este avión ya está en territorio nacional?
6: Este avión es hondureño. Este avión estaba en La Ceiba. Primero pensábamos utilizar un avión de la Fuerza Aérea, pero no tenía las condiciones apropiadas. Entonces, este avión se contrató a un hondureño que reside.
8: Para hacer este tipo de experimento, primero deberían de estar preparados, porque recuerden que borbandear las nubes podría traer inundaciones, al igual lo mismo que pasó en Dubái. Y eso que en Dubái la mayoría de la tierra no es tierra, sino que arena. Les hago una propuesta para que se quiten la idea de hacer este tipo de cosas, que hagan lo mismo que se hace en Estados Unidos. En la mayoría de las ciudades de Estados Unidos hay muchos lagos, y en su mayoría son lagos que el gobierno los ha creado. El gobierno de Honduras tiene la capacidad de crear lagos en distintos lugares. Ya tienen maquinaria necesaria. Según este año, se compró mucha maquinaria para poder trabajar en Honduras.
9: Están reportando de que la siembra de nubes es un exitazo porque está lloviendo, aunque ya estaba lloviendo desde antes de que sembraran las nubes. Pero que pese al exitazo de la siembra de nubes, la crisis de agua no ha terminado. Y pese a que las represas están llenas, tanto así que se va a llenar unas con otras para aprovechar el agua, se supone que van a quedar llenas las dos represas principales, entre otras. Entonces mi pregunta es, ¿por qué la crisis no ha terminado? Y si está funcionando el bombardeo de nubes, ¿por qué ahora resulta que la crisis no termina? Porque esto, gente, sigue siendo un negocio. El negocio de la venta de pipas de agua, el negocio de lo que es no mandarle agua a la gente para que tengan que verse desesperados, el mismo negocio que es mandar agua sucia que llega con tierra para que la gente no la pueda tomar, ese mismo negocio. Por eso es que es un negocio tan absurdo cuando tú controlas algo que es de vital importancia.
10: Está Honduras en la lista de terremotos. Pseudocientífico pide dormir con ropa.
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5: prepárense, porque ocurre en la noche. Viene uno de los 4 megaterremotos que estamos anticipando.
7: El doctor y científico Manuel Cano advierte.
10: En redes circula una grabación de Manuel Cano, un divulgador digital, donde advierte sobre una supuesta ola sísmica mundial que afectaría a varios países de América Latina. Entre los países mencionados aparecen México, Guatemala, El Salvador, Nicaragua, Costa Rica y Honduras. Incluso recomendó a las personas prepararse porque, según él, estos eventos podrían ocurrir de noche. Pero especialistas han aclarado algo importante. Hasta ahora, la ciencia no puede predecir terremotos con fecha, lugar y magnitud exacta. Aunque fue mencionada en estos videos, hasta ahora no existe respaldo científico sobre estos supuestos megaterremotos. La recomendación es clara: prepararse siempre, pero no dejarse llevar por el miedo.
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1: La billetera electrónica nacional Bien permite portar el DNI biométrico, la licencia de conducir y el permiso de portación de armas. Los extranjeros también pueden agregar su carnet de residencia.
2: Y atención para los que viajan por carretera, porque ahora también podrán validar la revisión vehicular en línea con validez legal en todo el país.
1: Solo tenés que actualizar la aplicación Bien y agregar la boleta. Si ya tenés tus datos registrados, no necesitas ingresarlos nuevamente. Así que ya sabes, ahora puedes viajar con tus documentos personales en tu celular. ¿Ya usas la billetera electrónica? Contanos en los comentarios y recuerda seguirnos.
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4: Se han hecho más de 1.145 inspecciones en restaurantes, de los cuales 5 se han cerrado porque no cumplen con las condiciones. Y esto es importante también señalarlo. Y estos restaurantes que se han cerrado por las autoridades correspondientes es porque no cumplen con los requisitos mínimos de salubridad y otro tipo que debe de garantizarse a la ciudadanía. Se han hecho más de 151 supervisiones a centros recreativos y resalto la siguiente cifra. Se han decomisado y destruido más de 56 mil kilos de comida. Comida que no cumple con las condiciones o que no esté en buen estado y que las autoridades correspondientes proceden a hacer el decomiso y la destrucción en el caso necesario. 22 servicios de traslado de ambulancia, 47 servicios prehospitalarios, 2 personas que se han rescatado y que gracias a Dios no perecieron y no fueron parte de esta estadística y gracias a Dios van a poder regresar sano y salvo a sus casas, a sus hogares. Se han prestado a este momento más de 10 servicios con talleres móviles que también son parte del dispositivo CONAPREN. Quiero resaltar también, referente al CONAPREN, que hasta el día de hoy no se ha reportado ninguna muerte por accidente, aun y cuando falta la parte gruesa de la movilización, que se espera que sea del día miércoles en adelante. Gracias a Dios que a este punto no hay incidencias fatales que reportar.
5: Bueno, para esta semana, como lo decía el ministro Reinaldo Sánchez, tenemos lluvias propias de la temporada. Estas lluvias por lo general se dan al final de la tarde y primeras horas de la noche. En los departamentos donde esperamos mayores acumulados es en los departamentos fronterizos con El Salvador, incluso Copán, parte del sur de Santa Bárbara, Francisco Morazán, Choluteca, El Paraíso y en la parte sur del departamento de Yoro. Los acumulados que esperamos por las tardes andan alrededor de 20 a 30 milímetros en las ciudades del sur y del suroccidente y menos de 10 milímetros en las ciudades de Olancho, por ejemplo. En las partes montañosas donde esperamos algunos acumulados fuertes, especialmente en la Sierra de Celaque, donde aisladamente podríamos tener algunos chubascos de hasta 60 milímetros y también en algunas partes de las montañas del sur de Francisco Morazán y también del norte de Choluteca y del sur del Paraíso. En términos generales, estas condiciones van a estar así durante casi toda la semana, con días con mañanas soleadas, cálidas, y ya al final de la tarde con chubascos, con actividad eléctrica y también con, en algunos casos, vientos rachados de manera muy aislada, especialmente donde tenemos la parte sur de las montañas que están en estos departamentos que mencionamos antes.
6: Mientras observamos cómo está rotando esa megaturbina llamada Huracán Rachel, que ya lleva varios días vigente, y las turbonadas pues está enviando olas gigantes a Baja California Sur. También está monitoreando un nuevo disturbio tropical en el Pacífico y otro en el Golfo de México, ambos con posibilidades de desarrollo ciclónico, y mantienen alterada la zona intertropical de convergencia. Por eso esa rotación estará enviando abundante humedad para esta jornada de martes sobre nuestro territorio, y la posibilidad de lluvias aparece cuando estas líneas de inestabilidad se mueven sobre el país, y específicamente el sur, centro, occidente y algunos puntos del norte. Ahí observamos todos los departamentos del occidente: Ocotepeque, Copán, Lempira, Intibucá, en donde se han reportado inundaciones, pues las precipitaciones continuarán. Lo mismo en zonas de La Paz, Comayagua, Zambrano, un poco de Tegucigalpa, Ojojona, Reytoca, estos municipios con posibilidad alta. La altura máxima del oleaje llega a 1.6 metros para esta jornada de martes, y esperando 1.6 también a la salida del Golfo de Fonseca, con temperaturas de 32 en la zona sur, se mantienen elevadas de 29 aquí en el centro, 31 en el oriente, 34 en el Valle de Sula, 33 en el occidente.
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0: Si has sentido que el ruido del mundo es demasiado fuerte hoy, este es tu lugar para bajar el volumen a lo externo y conectar con lo que realmente importa. Hoy quiero desempacar un concepto sencillo, pero que a veces olvidamos como nuestra historia personal es, en realidad, un reflejo de nuestra fe. Estamos aquí para reflexionar, pero también para descansar en la paz que solo la música nos permite alcanzar. Vamos a dejar que esta melodía sea la banda sonora de tu oración en los próximos minutos. No importa dónde estés o qué estés cargando. Esto es un pequeño refugio digital diseñado para tu alma. Cierra los ojos, respira profundo y deja que este tiempo comience.
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El ruiseñor era un caso aparte. Era como esas personas que siempre lo ven todo negro. Desde el día en que se cerró la puerta, no había parado de lamentarse porque echaba de menos el campo y temía que ya nunca volvería a ver la luz del día. Al escuchar su nombre, voló hasta donde estaba el burro y se sentó suavemente sobre su cabeza. Y el arca entera guardó silencio cuando, con lágrimas en los ojos, el ruiseñor cantó.

0: Desde aquel día, la vida dentro del arca fue un caos total. El burro se declaró en huelga permanente y no volvió a ayudar a nadie. El ruiseñor siguió llorando todas las tardes y aunque su voz era muy bonita, ya empezábamos a estar más que hartos de oírle siempre con la misma canción. Y los demás hacían su propia vida, exigiendo sus derechos, peleándose entre ellos y presentándome a mí las quejas cuando algo no les gustaba. Así que puse unas normas muy estrictas para que todos colaborasen. Establecí una hora para la comida y organicé turnos para servir los alimentos y para limpiar los restos. Pero fue un problema, porque unos querían comer a una hora y otros no. Y empezaron otra vez las discusiones. Sin embargo, el mayor problema lo tenía la tortuga. Yo no sé cómo lo conseguía, pero siempre llegaba la última. Y siempre terminaba la última. ¿Has conocido alguna vez a alguien que nunca llega a la hora? Pues esa era nuestra tortuga. Todos los animales estaban ya molestos por tener que esperarla siempre. Un día la hiena explotó y le dijo...
1: ¡Eres un desastre! ¡Siempre eres la última!

dice su palabra. En Mateo 16, 26. Porque, ¿qué aprovechará el hombre si ganare todo el mundo y perdiere su alma? ¿O qué recompensa dará el hombre por su alma? Y a veces Dios pone el sentir en nuestros corazones para que sintamos cuando Él no está. Y cuando sentimos que Él no está, nuestra alma va como el cielo bramando por corrientes de agua. En este lugar nuestra alma clama por el Espíritu Santo.

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Bueno, y así como un agricultor no se puede comer todas las semillas de un año, sino que tiene que ahorrar parte de la semilla y de la producción de su campo para poder sembrar al año que viene, así nosotros también tenemos que aprender a que no debemos gastarnos cada peso que tenemos encima, siempre porque necesitamos guardar para el futuro, para los días malos. El día de hoy yo quiero hablarte sobre un tema muy importante, que es el tema del ahorro. El concepto del ahorro está desapareciendo alrededor del mundo y estamos muy, pero muy preocupados. No solamente los que estamos haciendo alfabetización financiera, sino también los gobiernos, las entidades de apoyo social a la gente. Nos hemos dado cuenta que esta es la primera generación que se ha olvidado del colchón de los abuelos. ¿Te acuerdas de tus abuelitos? Ellos tenían siempre algo de dinero debajo del colchón para los días malos, como dicen en mi país, por si las moscas. Pero esta generación nos hemos gastado todo el dinero que tenían en el colchón los abuelos, hemos empeñado el colchón de los abuelos y a veces hemos empeñado hasta los mismos abuelos. Entonces tenemos que volver a esa práctica del ahorro. ¿Por qué tenemos que ahorrar? Tenemos que ahorrar porque en la vida siempre hay momentos de expansión y momentos de contracción. Hay momentos de vacas gordas y hay momentos de vacas flacas. Hay momentos en los que nos va bien económicamente y hay momentos en los que nos va para cualquier lado. Entonces, en los momentos en los que nos va bien económicamente, tenemos que aprender a crear un fondo de emergencia. ¿Cómo se crea un fondo de emergencia? Bueno, practicando el ahorro todos los meses hay que sacar un poquito de dinero. Por ejemplo, un amigo mío siempre me decía, Andrés, enséñale a la gente del continente esta fórmula bien sencilla. Es la fórmula 80-10-10. 80-10-10. 80-10-10 significa 10% para compartir con otros, 10% para ahorrar y el 80% restante para poder vivir. Vivimos con el 80% de nuestros ingresos. Entonces, uno necesita comenzar a ahorrar. Tú, quizás tú digas, bueno, pero yo no tengo tanto dinero para ahorrar, no, estoy muy apretadito. Yo eso le dije a un amigo de nuestra familia hace muchos años atrás, cuando todavía vivía en la ciudad de Chicago, me acuerdo, vino a verme y me dice, Andrés, ¿estás ahorrando? Y yo le dije, no, no estoy ahorrando, si no gano ni siquiera lo suficiente para poder llegar al final del mes. Él me dice, ¿puedes ahorrar $5 por mes? Y yo dije, pero $5 es una ridiculez. Y él me decía, no, Andrés, el ahorro es una costumbre adquirida, es un hábito que uno adquiere. Tú empiezas a

Piensa, ¿cuánto ganas cada mes? Multiplica eso por 2 o por 3 y luego esa es tu meta. Claro, no la vas a lograr en un mes, 2 meses, ni 5 meses, ni 6 meses. Quizás te tome un año, quizás te tome un año y medio, quizás te tome 2 años armar tu fondo de emergencia. Pero en algún momento hay que empezar, ¿no? Y tú puedes empezar ahora mismo. Empieza ahorrando un porcentaje de tu salario y colocándolo en una cuenta de ahorro en el banco. También lo puedes tener en casa, en alguna moneda extranjera, si se puede y si es legal en tu país. Pero normalmente uno abriría una cuenta en el banco de ahorro y allí colocaría un poquito de dinero todos los meses hasta tener 2 o 3 meses de salario. Cuando tú tienes esos 2 o 3 meses de salario, ya no tienes que poner más dinero ahí. Ahora, a partir de ese momento, tú vas a comenzar a invertir. Invertir es muy importante en tu vida porque tú eres joven y tienes mucho tiempo por delante. Déjame contarte un ejemplo. Suponte que yo tengo un hijo que tiene 8 años de edad. Y a los 8 años de edad, yo comienzo a colocar en una cuenta de inversión $50 por mes o su equivalente en la moneda de tu país. Pongo dinero allí, $50 por mes, hasta que él cumple 18 años. A los 18 años le doy la cuenta de inversión y le digo, mira, ahora tienes 18 años, ya eres mayor de edad, hazte cargo tú de tu cuenta de inversión. Y este ingrato no pone un peso más desde los 18 años hasta los 65 años de edad. $50 por mes, de los 8 a los 18. Y luego, ninguna inversión más, de los 18 a los 65. Si este joven recibió un promedio de interés anual del 10%, ¿cuánto dinero hay cuando él se jubila a los 65 años en su cuenta de inversión? ¿Cuánto hay? En su cuenta de inversión hay $1,000,000. $1,000,000. Claro, bueno, a los 65 años $1,000,000 no va a ser lo mismo que cuando tenía 8 años, pero un millón es un millón, ¿no es cierto? Eso es lo que Albert Einstein llamaba la invención más grande en la historia de la humanidad. Es el interés compuesto. Es interés sobre interés, sobre interés, sobre interés a lo largo del tiempo. Lo más importante en el ahorro y en la inversión no es la cantidad de dinero que tú pones, es la cantidad de tiempo por la que tú inviertes. Y tú tienes tiempo. Tú tienes tiempo y este es el momento de tu vida en el que puedas abrir una cuenta de inversión en algún lado y puedas empezar a ahorrar despacito para ahora, para cuando tú te jubiles. Y así cuando tú te jubilas, tú tienes algún ahorrito con el cual

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0: cántaselo a él, díselo, hay un canto para ti.
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0: De la boca de los niños y de los que maman, puntas de la fortaleza, Señor. Recibe esta adoración, nuestra ofrenda a ti, mi Rey. Hay un canto para ti.

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Muchas gracias por estar en sintonía de esta radioestación y este espacio a solas con el Espíritu Santo. Sigamos escuchando música y adorando al Señor. Cantemos junto a Aposento Alto, postrado ante ti.

0: Recibe esta palabra. El Señor te bendiga, te guarde, te levante, te dé paz. El Señor te recuerde que no estás solo, que no estás sola, y que cada día de tu vida puedas ver que Dios sigue siendo bueno contigo.
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0: Hay palabras que pasan por los oídos, pero también hay palabras que se quedan en el alma. ¿Por qué digo esto? Porque una vez un hombre contó que durante una etapa muy dura de su vida, cuando todo parecía cerrado, de pronto recibió una llamada que no esperaba. No era para ofrecerle trabajo ni para resolverle el problema. Él tenía un problema de dinero, pero tampoco era para que le dieran dinero. Simplemente era una persona que le dijo: mira, te llamé porque hoy me acordé de ti y quiero bendecirte. No sé todo lo que estás viviendo, pero le pido a Dios que te sostenga, que te abra camino y que no te falte tu paz. Este hombre decía que esa llamada no cambió sus circunstancias de inmediato, pero sí cambió algo dentro de él. Porque en medio de tanta carga, alguien deseó su bien delante de Dios. Y a veces eso es lo que una persona necesita. No que la juzguen, no que la entiendan completamente, no que le expliquen todo, sino que alguien la bendiga con sinceridad. La Biblia dice en Números 6, 24 al 26, el Señor te bendiga y te proteja, el Señor sonría sobre ti y sea compasivo contigo. El Señor te muestre su favor y te dé su paz. Qué palabra tan hermosa, ¿verdad? Porque no es una frase cualquiera, es una bendición nacida desde el corazón de Dios para cada uno de nosotros. Sí, para ti o para mí. Por eso hoy quiero hacer algo diferente en esta dosis. Hoy no solamente quiero darte una enseñanza, hoy quiero bendecirte. Sí, a ti que cada día sacas unos minutos para escuchar una dosis diaria. A ti que muchas veces la escuchas mientras vas caminando, manejando, trabajando, cocinando, tal vez llorando, tal vez pensando mucho, luchando, o comenzando ese día, o tratando de terminarlo en paz. Sí, a ti que no solo escuchas una voz, sino que intentas obedecer a Dios a través de esa dosis diaria, a través de esa palabra. A ti que has tomado una frase, un consejo o una enseñanza y has dicho: Señor, esto es conmigo. Hoy, con la autoridad que tengo de parte de Dios para trabajar haciendo una dosis diaria, bendigo de corazón tu casa, tu vida, tus pensamientos, tus decisiones, y le pido a mi Padre Eterno que te dé claridad donde hay confusión, que tengas descanso donde hay ese cansancio, no solo físico, sino emocional, interno, inclusive espiritual. Y le pido a mi Padre que te dé fuerza, sí, porque tal vez estás sintiendo que no puedes más. Que el Señor guarde tu entrada y tu salida, que te libre de caminos equivocados, que ponga paz en tu mesa, provisión en tus manos, te dé salud en tu cuerpo y esperanza en tu corazón. Y aunque no te conozca personalmente, aunque no sepa tu nombre, aún si no sé qué batalla estás peleando, quiero decirte algo con todo respeto y con todo amor. Deseo que te vaya bien en Dios. Deseo que su gracia te alcance. Deseo que su manto te sostenga. Deseo que su presencia te acompañe. Porque bendecir no es controlar la vida de alguien. Bendecir es desearle el bien sin condiciones a esa persona que escucha. Es decirle al cielo: Señor, mira a esta persona, cuídala, levántala, abrázala y dirígela. Y hoy mi oración por ti es esta: que no solo escuches palabras bonitas, sino que vivas respuestas reales, que no solo recibas ánimo por unos minutos, sino también dirección para todo el día. Que cada dosis que llegue a tu vida no sea entretenimiento, sino semilla, y que esa semilla dé fruto en tu carácter, en tu fe, en tu familia, en tus decisiones, en tu manera de caminar con Dios. Recuerda esto: una bendición dicha con fe puede llegar a lugares donde nuestras manos no pueden llegar. Así que hoy, a pesar de que tal vez no te conozca en persona, recibe esta palabra. El Señor te bendiga, te guarde, te levante, te dé paz. El Señor te recuerde que no estás solo, que no estás sola, y que cada día de tu vida puedas ver, aún en los detalles pequeños, que Dios sigue siendo bueno contigo. En el nombre de Jesús, amén. 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Te mando un abrazo y que Dios te bendiga.

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1: Manteniendo la luz encendida a cada instante de nuestras vidas. En el nombre poderoso de Jesús, les saludamos a todas las personas que siempre se unen a orar con nosotros y mantienen esa luz y esa llama siempre ardiente, encendida en sus corazones. Esa llama de leer su palabra y de escucharla. Esa llama de oración diariamente. Les bendecimos a todos en el nombre poderoso de Jesús de Nazaret. Hoy leemos esta poderosa palabra en el libro de Deuteronomio capítulo 10, versículo 12. Ahora pues, Israel, ¿qué pide Jehová tu Dios de ti? Sino que temas a Jehová tu Dios, que andes en todos sus caminos y que lo ames y sirvas y con toda tu alma, con todo tu corazón. Gloria a Dios. En el nombre que es sobre todo nombre, venimos, Señor, clamando una vez más, orando a favor de cada persona, Señor, que se encuentra en este momento pasando momentos difíciles. En el nombre que es sobre todo nombre, papá, nos unimos a orar juntamente con ese grupo de personas, Señor, que tienen sed de la palabra, que tienen sed de estar de rodillas, allí quizás postrado delante de tu presencia. Entregamos en tus manos esta bendición de poder unirnos, Señor, cada uno de los intercesores que mantienen su luz encendida diariamente. En el nombre de Jesús declaramos que la sangre de Jesucristo los limpia de todo pecado, de toda maldad, de toda inmundicia. Declaramos, Señor, que hoy nos unimos a orar, Señor, y a prometerle, Dios Todopoderoso, que tenemos, Señor, que andar en todos sus caminos, como dice esta poderosa palabra de Deuteronomio capítulo 10, 12. Que lo ames, que amemos a Dios y sirvamos a Jehová con todo nuestro corazón y con toda nuestra alma. Es el mandamiento que nos da a través de esta palabra poderosa hoy en este día, entregando en tus manos a cada persona que se encuentra allí, Señor, quizás llorando, triste, angustiada. Creo que hay un Dios que dice tu palabra, que tú quitas todas las aflicciones. De todas nos vas a librar. Y por eso estamos aquí entregándote nuestra alma, nuestro corazón, pidiéndole a usted, Señor, que nos perdone cada día. Hoy nos reconciliamos contigo. Diga usted juntamente con nosotros: hoy me reconcilio contigo, Señor. En el nombre de Jesús venimos declarando vida nueva para nuestras almas, vida nueva para nuestras familias. En el nombre poderoso de Jesús de Nazaret, intercedemos, Señor, a favor de cada persona que está reconciliando en este momento, que entrega su alma hoy. Entregamos todas nuestras familias también. Que tú seas, Señor, el único, que seas el salvador de ellos. Ahora, oh Dios Todopoderoso, en tu nombre, Jesús de Nazaret, entregamos a todos los matrimonios, Señor, que tienen pruebas, dificultades, luchas, tribulaciones. Quizás hay personas que están endeudadas, Señor. Hoy venimos orando por las finanzas. Mira sus finanzas, Señor. Hoy ministramos, Señor, y enviamos una palabra de poder, de bendición y de libertad total para todas aquellas personas que se encuentran endeudadas por el poder de tu Santo Espíritu, Señor. Tu palabra dice que tú no quieres que le debamos a nadie nada. Y por eso queremos, Señor, que suelte, Señor, que suelte, oh Dios Todopoderoso, esas deudas en el nombre poderoso de Jesús. Reprendemos toda deuda que tiene esa persona en su mente, en su corazón, y que está comprometida, Señor, quizás para cierta fecha y no ha podido pagar. Ahora te pedimos que tú, Padre, puedas dar esa bendición, Padre Santo, de algo responsable, de algo permanente, para que puedan pagar y salir de esas deudas a todas las personas que tienen esta situación, esta preocupación. En el nombre que es sobre todo nombre, cada persona que siente que ya no puede más, pero que con Dios todo lo podemos, esa deuda no es nada. En la presencia de Dios, recuerde que Él es el gigante más grande. Aunque usted crea que el gigante que tiene es esa deuda, ese problema, esa situación, esa enfermedad, no, mi amigo, mi hermano. Hay otro gigante más poderoso que se llama Jesús de Nazaret. Él va delante de nosotros. Créale a Dios y Dios proveerá todo lo que usted necesita. En el nombre poderoso de Jesús lo declaramos, lo decretamos bajo la presencia del Espíritu Santo de Dios. En el nombre glorioso, poderoso de Jesús. Todo lo hacemos para honra y gloria de tu nombre. Gracias, Señor. Muchas gracias. Oró en esta preciosa hora, manteniendo la luz encendida, una sierva que siempre está pendiente de orar por las diferentes necesidades. En el nombre de Jesús de Nazaret. Gracias, Jesús. Amén.

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1: A esta hora comienza Noticias Roca Más. Y ahora entramos a las noticias en esta semana. Noticias Roca Más. Estas son las noticias Roca Más. Actualmente hay un informe en referencia a incidencias en Honduras relacionado con la Semana Morazánica.
2: A la fecha tenemos una disminución no tan representativa, pero sí importante, que al final de cuentas constituye una disminución. En ese sentido, no manejo el dato en este momento, porque recuerden que hay mesas de validación y que concilian también esta información, en donde no solo está incluido Policía Nacional, sino también todo un conjunto de instituciones bajo el paraguas del Instituto, el Observatorio de la Violencia, más bien, que maneja la universidad.
1: El ministro de Seguridad anunció que se tiene una disminución de seguridad y pronuncia también sobre los homicidios en Honduras.
2: Este indicador de pacto, que en este caso es el homicidio, pero también abanicar otras manifestaciones delictivas que afectan a una gran cantidad de población. Y es por ello de que en los últimos quizás semanas o meses se ha puesto en marcha un nuevo modelo operativo de cara a focalizar a aquellos actores criminales que son los que mayor ofensa social provocan, específicamente los miembros de estructuras criminales y maras o pandillas, a tal extremo de que recientemente en el sector de Calpules, de parte de una radiopatrulla de la policía uniformada, y se han requerido a 3 individuos integrantes de una mara y estructura criminal, incluso uno de ellos como respuesta a institutos de homicidios por cada 100.000.
3: Bueno,
4: atención Honduras, las lluvias aumentarán esta tarde y hay 3 departamentos que se espera que tengan los mayores acumulados. El meteorólogo Mario Centeno de Senaos informó que los remanentes de una onda tropical provocarán lluvias en gran parte del país, principalmente durante la tarde de este lunes. Los mayores acumulados se esperan en Choluteca, Valle y Olancho, con hasta 20 milímetros de lluvia. En Santa Bárbara, El Paraíso, Gracias a Dios, Islas de la Bahía, Comayagua, Cortés y Copán podrían registrarse hasta 10 milímetros de lluvia. Además, las precipitaciones podrían estar acompañadas de actividad eléctrica. En cuanto a las temperaturas, Intibucá tendrá el ambiente más fresco, con una máxima de 23 grados y una mínima de 14.
5: ¿La inteligencia artificial está ayudando a los estudiantes o está haciendo que aprendan menos? Expertos alertan sobre un nuevo fenómeno. Académicos explican que algunos alumnos obtienen mejores calificaciones y tareas más completas, pero sin desarrollar realmente su pensamiento crítico. A esto lo llaman ilusión de aprendizaje. Especialistas advierten que usar la IA como reemplazo del esfuerzo mental puede generar una deuda cognitiva, donde el estudiante pierde capacidad para analizar y resolver problemas por sí mismo. La recomendación es usar la tecnología como apoyo y no como sustituto del aprendizaje.
6: La mayor de ellas son naturales. Es difícil demostrar que hayan sido por procesos artificiales. Usted tiene el caso, por ejemplo, la crecida del río Ulúa. Ahí no se ha incrementado por la lluvia debido a procesos artificiales o alteración química, sino que ha sido por puros procesos naturales. El lago de Yohoa tampoco, y usted mira el nivel que tiene el agua en este momento. O sea, es difícil discriminar qué se debe a un proceso natural o un proceso artificial en el tema de inseminación artificial de nubes.
7: Es decir, que no se sabe si dio resultado el bombardeo de las nubes.
6: Es difícil demostrar que sí funciona o cuánto funciona. Eso es lo más difícil. Que químicamente y físicamente debería funcionar, pero demostrarlo es lo difícil.
7: ¿Dónde se podría decir llovió de manera artificial?
6: Es difícil decir eso.
7: Pero esta gente va a cobrar, a eso no va a ser.
6: Que ellos sostienen que tienen incrementos de hasta 60%. Usted busca en la literatura científica nadie acepta más de un 20% en incremento de lluvia por inseminación artificial, y en zonas donde se ha podido hacer muestreos y pruebas de utilizando sensoramientos remotos y varias técnicas de estadísticas que le permiten ver eso. En unas nubes tropicales como la que se dan acá, el movimiento es tan caótico y es muy difícil de modelar qué se debe a un proceso natural o qué se debe a un proceso artificial. Aquí cerca del Distrito Central, donde lluvias que se dieron sin ningún proceso artificial, o las que se han dado también en la montaña del Merendón. Esa es difícil ver cómo una nube de esa puede ser proceso natural, o usted puede incrementar ese movimiento caótico inyectándole partículas que sirven como núcleos de condensación.
7: Es decir, podemos darle gracias a Dios que llovió y no al gobernante que llovió.
6: Podemos darle gracias a Dios que ha llovido. El que tiene la última palabra. Ningún gobernante gobierna la naturaleza. Y eso lo he demostrado. Si estos procesos artificiales funcionaran, serían capaces de enviar trayectorias de ciclones tropicales, de tornados y otras alteraciones que se podrían hacer en la modificación del tiempo. Y usted ha visto que en eso se ha avanzado muy poco. Mientras no se mejoren las técnicas, va a ser muy difícil demostrarlo, porque no tenemos todavía la parte de la microfísica que se opera, o cómo modelar la parte microfísica para poder decir que los procesos artificiales sí tienen un alto rendimiento en cuanto a la alteración del tiempo en el bombardeo de nubes específicamente.
1: Este ha sido nuestro bloque de noticias Roca Más.
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0: Desde los estudios de Enfoque a la Familia, les saludan Johanny Hernández y Stephanie Campos. Es un gusto poder estar con ustedes y compartir nuestro tema de hoy titulado El lugar correcto de la fe, el cual será desarrollado por Luis Diego Argüello y el director de Desarrollo Cristiano Internacional, Christopher Shaw.
1: En ocasiones, todos hemos vivido alguna situación en la que alguien nos ha fallado o defraudado. Cuando enfocamos esto en la fe, muchas personas han sido lastimadas. De ahí nace la importancia de revisar en quién y dónde estamos colocando nuestra fe, ya que si ésta nos encuentra en el lugar correcto, podemos llevarnos mayores desilusiones.
0: Conozcamos más sobre este tema.
2: Es un placer saludarles, amigos de Enfoque a la Familia, en este programa de radio. Hoy con un invitado especial, tenemos la oportunidad de conversar con un amigo de ministerio, con un director de un ministerio hermano también de Enfoque a la Familia, Christopher Shaw, director de Desarrollo Cristiano Internacional, desde hace unos 6, 7 años, 10 años de estar en este Ministerio de Desarrollo Cristiano. Y es un gusto saludarte y que nuestros oyentes puedan compartir contigo en este programa, Chris.
3: Pues la alegría es mía. La verdad que es un privilegio estar con ustedes y saludo a los oyentes que puedan realmente disfrutar del programa.
2: Así es. Y eres casado con Iris, 29 años, casi 30.
3: 29. Vamos para los 30 años ahora en septiembre, Dios mediante.
2: Cuéntanos un poco de Desarrollo Cristiano Internacional. Es un ministerio que trabaja con pastores a lo largo de toda América, pero cuéntanos un poco.
3: Nuestra pasión, nuestro llamado, sentimos, es ponernos a la par del pastor en América Latina que está medio solo, que no tiene recursos, que está luchando por llevar adelante el ministerio de la mejor manera que pueda y entablar una relación que nos permita extenderle ánimo, cariño, recursos, todo lo que lo ayude a hacer un ministerio más efectivo. Esa es nuestra vocación.
2: Entrando en materia, hoy compartíamos un almuerzo y de forma natural sale el tema del que vamos a conversar. Y es que muchas veces las personas ponen su fe en la persona equivocada, ponen su fe, su confianza en un ser humano, sea este un líder, sea este un padre, una madre, o inclusive un esposo o una esposa. Y conversamos sobre eso y creo que es importante desarrollar este tema.
3: Sí, yo creo que en mi experiencia pastoral y en el trabajo de aconsejar y acompañar a personas, para mí este es uno de los problemas más serios al que nos enfrentamos y que muchas veces produce problemas muy difíciles de desenredar porque proyectamos sobre otra persona expectativas que son totalmente irreales y cuando no se cumplen viene una desilusión muy grande, ¿no?
2: Hemos visto ejemplos claros en líderes que a pesar de su corazón de servicio a Dios siguen siendo humanos y en algún momento tienden a caer. ¿Por qué pasa esto?
3: Yo creo que nuestra fragilidad como líderes es algo que nos va a acompañar toda la vida. El tesoro que Dios ha puesto en nosotros, como bien afirma Pablo, está en vasos de barro y a veces es necesario que nos enteremos que realmente somos de barro y no de aluminio, ¿no? Hay una fragilidad en nosotros que la tenemos que tener presente porque ese es el medio por el cual se expresa la gracia de Dios en nuestra vida. Pero con los años de ministerio y cuando Dios en su bondad nos concede cierto éxito en las empresas en el cual Él nos ha confiado, es fácil empezar a creer que uno es invencible, que uno está más allá del bien y el mal. Y allí es donde empezamos a correr peligro.
2: Aquí quiero desarrollar dos conceptos. Uno, desde la perspectiva de cualquier persona que nos está escuchando, el que cualquier persona, independientemente de la posición que esté ocupando de liderazgo o de exposición pública, es ser humano y puede en algún momento fallar. Y eso no debe cambiar nuestra forma de pensar y nuestro corazón.
3: Sí, absolutamente. nosotros tuvimos, y estuvimos hablando un poquito de esto en el almuerzo, tuvimos una desilusión muy grande con un líder que estaba cercano a nosotros, y era un hombre muy consagrado a Dios, y eso nos llevó a plantearnos si alguien está a salvo de este tipo de experiencia, y nos dimos cuenta que el error estaba en nosotros, creer que hay líderes que han alcanzado un nivel de santidad donde ya son inmunes de alguna manera a caer, a sufrir algún uh-huh. tipo de desliz moral o algo por el estilo, y nos advirtió y nos llevó a reflexionar incluso sobre el rey David, que es uno de los hombres más preciosos uh-huh. de la Escritura, que si él pudo caer, cualquiera de nosotros podemos caer, no importa cuántos años tenemos de caminar con el Señor. Y creo que es importante tener claro como líder que no hay nadie que está a salvo de ese tipo de problemas, y eso nos debe mantener humildes y muy agarrados del Señor.
2: Y como persona que recibe el mensaje de ese líder que quizás se desilusiona, que siente que, me falló, entonces me alejo, pierdo mi fe, señalan, etiquetan.
3: Sí.
2: ¿Cómo depositar nuestro corazón de la forma correcta?
3: Sí, yo creo que ahí está el otro lado de la moneda. Personas que sufren una desilusión muy grande, como también nosotros sufrimos una desilusión muy grande porque esperábamos más de ese líder, de lo que realmente ese líder podía darnos. Y yo creo que ahí hay que corregir una tendencia en nosotros, que es a elevar a nuestros pastores, a las personas que tienen injerencia sobre nuestro desarrollo espiritual, elevarlos a una posición más alta de lo que realmente merecen. Y yo creo que hay algo en nosotros que nos impulsa a, de alguna manera, convertir a nuestros líderes en ídolos. Y eso termina en que nosotros esperamos de ellos que nos den algo que en realidad deberíamos estar buscando de Dios.
2: Es parte de esa idiosincrasia, de esa naturaleza humana, hacer ídolos de barro o estar buscándolos constantemente, porque a lo largo de la Biblia hay múltiples ejemplos del pueblo de Israel volcándose hacia ídolos falsos, pero también hoy en día seguimos levantándolos.
3: Sí, yo creo que eso está en nuestro ADN, en un sentido. Y cuando no le damos a una persona esa posición privilegiada en nuestra vida, se lo damos a una cosa. Puede ser dinero, puede ser el trabajo, puede ser un proyecto, puede ser una droga, puede ser un montón de cosas que esperamos de eso que a nosotros nos dé una satisfacción, que en realidad esa satisfacción la deberíamos estar buscando de Dios. Y la Biblia no da rodeos en cuanto a eso, ¿no? La Biblia llama a eso idolatría, porque uh-huh. yo estoy convirtiendo algo en una fuente de vida que no es fuente de vida, pero es muy fácil hacerlo. Uh-huh. Y cuando encontramos que tenemos expectativas irreales de otra persona, en vez de pegarle en la cabeza a la otra persona porque no las llena realmente, lo que uh-huh. tenemos que hacer es pedirle perdón al Señor por imponerle a una persona expectativas que Dios no nos mandó a imponerle a nadie.
2: Eso me lleva a otra idea, que es un poco el que todos somos iguales, independientemente de la posición que estemos ocupando. Es decir, vemos constantemente a jóvenes gritando y llevando a posición de ídolos a cantantes, a artistas, por poner ejemplos, lo hacemos diariamente en cualquier lugar, y creo que es simplemente la posición en la que están para aprovechar los dones que Dios les dio. Pero eso no los hace ni más ni menos que nosotros, que cualquier persona que está desarrollando cualquier otro trabajo.
3: Sí, sí. A mí me encanta esa escena del encuentro de Pedro, el apóstol Pedro, con Cornelio, cuando Cornelio se tira a los pies de Pedro, ¿no? Uh-huh. Y Pedro le dice, levántate porque yo también soy hombre, ¿no? El otro día recordaba las palabras de Juan el Bautista que dice, yo no soy el Cristo. Uh-huh. Y qué bueno para nosotros poder decir lo mismo, yo no soy el Cristo. Y lo tengo claro, y no merezco ni el reconocimiento, ni merezco la adulación, ni merezco los aplausos que muchas veces la gente dirige hacia mi propia persona. Y a mí me gusta trabajar como líder para que la gente entienda, yo soy igual que ustedes, tengo los mismos problemas, tengo las mismas luchas, uh-huh. tengo las mismas aflicciones, tengo momentos en el cual me desanimo, en el cual me deprimo, o sea, soy igual que ustedes uh-huh. y dependo de la misma manera que ustedes de la bondad y de la gracia de Dios para seguir adelante.
2: ¿Cuál es el sentimiento adecuado que ese tipo de personas que ocupan tal vez un papel de exposición pública, ¿qué tipo de sentimiento debemos sentir hacia ellos? ¿Admiración? ¿Ese sería el correcto?
3: ¿O la forma en
2: que desempeñan su don?
3: Yo creo que pasa más por respeto que por admiración, ¿no? Respeto de reconocer la trayectoria, reconocer la gracia que Dios ha puesto en sus vidas, honrarles por el trabajo que están haciendo, pero tener cuidado que no se nos vaya de la mano eso, ¿no? Yo creo que hay dos extremos. Uno es el que adula y que no admite que pueda haber algún tipo de error o alguna debilidad en los líderes con el cual están relacionados. El otro extremo es nunca decirle nada al líder para que no se le vaya la cabeza. Yo he conocido grupos donde nunca hay una palabra de afecto, de agradecimiento, de reconocimiento de lo que el líder está haciendo. Y creo que tenemos que encontrar el camino equilibrado en eso, uh-huh. exactamente. Pero sí creo que debemos estar muy atentos a nuestra tendencia a elevar a las personas a una altura que realmente Dios no le dio a nadie. Y creo que yo lo veo, yo soy de Argentina y lo veo qué ha pasado, por ejemplo, con Diego Maradona, que es una figura uh-huh. pública, ¿no? En Argentina está endiosado. Y ningún hombre fue creado
2: para... Una iglesia.
3: Hay una iglesia creada para... Ningún hombre fue creado para llevar ese tipo de carga. Uh-huh. Y le hace mal al líder ese tipo de adulación, ¿no?
2: Lamentablemente el tiempo por hoy nos ha ganado. Estamos disfrutando realmente esta conversación profunda, sincera, con Christopher Shaw, director de Desarrollo Cristiano Internacional, pero... Quiero seguir conversando contigo, quiero seguir recibiendo para los oyentes de Enfoque a la Familia tus consejos y tu experiencia, Chris. No sé si puedes acompañarnos mañana en otro programa de Enfoque a la Familia.
3: Claro, con mucho gusto.
2: Gracias.
0: 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Por eso le recomendamos el libro Una Familia Conforme al Corazón de Dios, del autor Jairo Carvajal. Él mismo comenta sus propias experiencias y enseña que el manual donde las familias pueden ver el modelo que Dios tenía en su corazón se encuentra en los sencillos principios de su palabra.
1: Ahora escuchemos nuestro segmento Finanzas con Propósito.
4: Más caras, más buenas. Más lejos, más divertido. Si no hay dinero, no hay vacaciones. Y si no hay playa, no hay diversiones. Esto no es cierto, son mitos acerca de las vacaciones. En primer lugar, sea creativo con su familia. Visite los parques y las montañas hermosas que su país le ofrece. En segundo lugar, sea espontáneo, espontánea sin excederse en los gastos. Dele sorpresas a su familia con paseos, ver alguna película en casa y elaborando manualidades. En tercer lugar y muy importante, valore lo sencillo. Los niños y las niñas disfrutan todo tipo de actividades vacacionales fuera del hogar. Busquen formas de hacerlo de tal manera que usted sienta que está disfrutando un momento especial con ellos. Le invito esta semana a valorar formas diferentes de disfrutar las vacaciones con toda su familia. Le habló Javier Angulo de Finanzas con Propósito de Enfoque a la Familia.
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0: 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Se despiden Stephanie Campos y Johanny Hernández. 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
1: Mi objetivo de vida. ¿Qué quiero? Segunda parte. Una cosa he pedido al Señor y esa buscaré. Que habite yo en la casa del Señor todos los días de mi vida, para contemplar la hermosura del Señor y para meditar en su templo. Salmo 27:4. ¿Qué diferencia hay entre ver y contemplar? Una palabra: deleite. Cuando alguien camina por el centro de una ciudad, ve cantidad de cosas: personas, automóviles, edificios, semáforos, árboles, etc. Sin embargo, ¿cuándo te detienes a contemplar algo? Cuando te llama la atención, cuando te atrapa, cuando te resulta atractivo. Por ejemplo, una excepcional oferta de ropa, o un impresionante automóvil último modelo, o incluso cuando te cruzas por casualidad con una famosa celebrity. Todos contemplamos aquello que nos resulta atractivo. Todos nos maravillamos con aquello que encontramos bello. Todos disfrutamos cuando estamos frente a algo o a alguien que irradia algo distinto. ¿Quién es inmune a la hermosura? Necesitamos apropiarnos de una verdad absolutamente crucial. Fuimos creados, salvados, santificados y glorificados para disfrutar a Dios. Contemplar la hermosura de Dios es tu razón de ser. Llegar a percibir a Dios como tu máximo tesoro debe ser tu máximo objetivo de vida. Presta atención a las palabras de Pablo en Efesios 1. Puede que estés muy familiarizado con este texto, pero intenta leerlo tratando de identificar si está o no presente esta cuádruple idea que te acabo de compartir. Bendito sea el Dios y Padre de nuestro Señor Jesucristo, que nos ha bendecido con toda bendición espiritual en los lugares celestiales en Cristo, según nos escogió en Él antes de la fundación del mundo. En amor nos predestinó para la alabanza de la gloria de su gracia, que gratuitamente ha impartido sobre nosotros en el amado. En Él tenemos redención mediante su sangre, el perdón de los pecados según las riquezas de su gracia que ha hecho abundar para con nosotros. En Él también hemos obtenido herencia, a fin de que nosotros seamos para la alabanza de su gloria. En Él también vosotros, después de escuchar el mensaje de la verdad, el evangelio de vuestra salvación, y habiendo creído, fuisteis sellados en Él con el Espíritu Santo de la promesa, que nos es dado como garantía de nuestra herencia, con miras a la redención de la posesión adquirida de Dios para alabanza de su gloria. Por esta razón, pido que el Dios de nuestro Señor Jesucristo, el Padre de gloria, os dé espíritu de sabiduría y de revelación en un mejor conocimiento de Él. Mi oración es que los ojos de vuestro corazón sean iluminados. ¿Has podido verlo? Fuiste creado, salvado, santificado y glorificado para maravillarte de la bondad de Dios. Todo el universo, toda la historia de la humanidad, y como afirma el rey David, todos los días de mi vida tienen una sola razón de ser: llegar a captar la hermosura de la gloria de Dios. Nuestra máxima aspiración y meta como seres humanos es llegar a disfrutar quién es Dios y todo lo que Él ha hecho a favor de nosotros en Cristo. La oración de Pablo, pido un mejor conocimiento de Él, es la misma que la de David: pido contemplar tu hermosura. Como afirma el Catecismo de Westminster, y como capta perfectamente una conocida canción. El fin último del hombre es el deleite en la gloria de Dios. Para orar y meditar a lo largo del día. Fui creado para disfrutar a Dios. Contemplar su hermosura debe ser mi objetivo de vida.

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Si Dios es contigo, ¿quién contra ti?

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1: Le llegan a uno mensajes por el WhatsApp, memes, frases, en fin, cosas que a veces son hasta muy graciosas, lo hacen reír a uno mucho. Y me llegó esta que dice así: ya mis deudas en el banco están empezando a dar sus frutos. Hoy me llamaron a decirme que tengo una mora. Suena gracioso, ¿verdad? Y aunque suene realmente así, a broma, a veces uno se ríe para no llorar. ¿Por qué? Porque hay frutos que nadie quiere cosechar. Uno tal vez compra emocionado, firma un contrato muy confiado en que lo puede pagar, acepta esa cuota pensando, ah, eso lo pago fácil, pero después llega una realidad, llega la llamada, llega el interés, llega la presión, llega los intereses de mora, y entonces esa sensación incómoda de saber que algo que parecía pequeño se vuelve una carga. Y las deudas definitivamente también dan fruto, sí, algunas de preocupación, ansiedad, noches sin dormir, o esas que dan vergüenza cuando el teléfono suena y uno ya sabe quién está llamando. La Biblia, en Proverbios 21:5, nos dice claramente: los planes bien pensados y el arduo trabajo llevan a la prosperidad, pero los atajos tomados a la carrera conducen a la pobreza. Esos atajos yo hoy los puedo ver como la deuda, sí, esas deudas que a veces nos meten en problemas. Es muy fuerte lo que está diciendo la palabra de Dios, porque muchas veces el problema no es que Dios no provea, el problema es que no pensamos bien, no planificamos, no esperamos, no nos preguntamos si es necesario, no nos asesoramos, no distinguimos entre un deseo y una necesidad, porque una cosa es endeudarse por una emergencia, por una situación difícil, por algo que realmente vale la pena. Otra, muy distinta, es endeudarse para aparentar, para llenar un vacío, para competir, para impresionar, o estar en ese gota a gota, en esa deuda que crece y crece y que te llena de cadenas que te atan y no te dan libertad. Cuidado, porque no todo lo que puedes comprar te conviene cargar. Y hay cosas que se ven bonitas en la vitrina, pero se vuelven pesadas en el alma. Hay decisiones que duran 5 minutos de emoción, pero después se pagan durante meses con mucha preocupación. Por eso, antes de adquirir una deuda, mi recomendación es esta: lo necesito o solo lo deseo. ¿Lo puedo pagar o solo estoy confiando en algo que aparecerá? ¿Esto me dará paz o me va a robar la tranquilidad? ¿Estoy comprando por sabiduría o por impulso? ¿Por qué te digo esto? Porque la emoción compra rápido, pero la realidad cobra lento y cobra con intereses. Demora. Dios no está en contra de que tengas cosas. Dios no está en contra de que prosperes. Dios no está en contra de que avancemos. Pero lo que Dios sí quiere es que nosotros aprendamos a administrar, porque una bendición mal administrada puede terminar convirtiéndose en una carga. A veces le pedimos a Dios que nos dé más, pero no le pedimos que nos enseñe a manejar mejor lo que ya nos dio. Y quizás hoy esta dosis no es para condenarte, sino para despertarte. Si estás endeudado, endeudada, no te rindas, no te escondas, no vivas huyendo. Organízate, ora, haz cuentas, recorta tu presupuesto, analízalo. Eso innecesario, quítalo. Pídele sabiduría a Dios. Honra tus compromisos y empieza a caminar hacia la libertad, ese paso a paso que Dios puede darte, porque salir de deudas también puede ser una forma de adoración cuando decidimos vivir en orden, con responsabilidad. Quiero que recordemos esto todos: la deuda te entrega algo hoy, pero muchas veces intenta cobrarnos la paz mañana. Una vida en paz vale más que muchas cosas compradas por presión. Padre, en el nombre de Jesús te pido, le dé sabiduría a la persona que me está escuchando. Me dé sabiduría a mí también, Señor. Nos dé sabiduría para administrar lo que ha llegado a nuestras manos. Enséñanos a no comprar por ansiedad, a no decidir por impulso y a no vivir tratando de aparentar lo que no necesito demostrar. Ayúdanos, Señor, a honrarte con nuestros compromisos, a salir de toda deuda que nos roba la paz y a vivir con orden, contentamiento y libertad. En el nombre de Jesús. Amén. 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